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A Germán Montero, esta canción que se llama Solo Tú, aquí nomás la mejor 95.5. Saludos especiales para don Pancho Limón, charro de Jalisco, para don Edgar Romo, para Felipe, para don Víctor, don Bocito, mi querido Salvador Sánchez Orozco y todos los charros de Jalisco que hacen un gran emblema en el deporte nacional por excelencia, que es la charrería. Fuerte el aplauso a los charros de Jalisco. Don Pancho Limón, excelencia charra. Y vámonos con música de la banda Corona del Rey junto con el Jackie, ¿Por quién me dejas? Ya son las 6 de la tarde con 14 minutos. Escuchas a Héctor Cermeño y aquí nomás la mejor 95.5. ¡Vámonos!

las penas es Pancho Barraza. 6:20 PM, viernes. ¡Ah, oh, qué bonito que sea viernes! Hasta me emociono yo, pues. 6:20 PM, llega a Montes de Durango. Si tú te vas, ¿qué será de mí? Aquí nomás, la mejor. Saludos al señor delegado, mi querido Negrito. Aquí nomás, con Héctor Cermeño. ¡Vámonos!

agüita, agüita, enterarse de esto, agüita de limón, va, agüita de tamarindo, qué machine ese. El otro día, no las probé, va, porque yo no bebo, va, pero estaban las margaritas de tamarindo, y luego estaban haciendo otra bebida con vodka y tamarindo, y yo ahí sí sentí como el jalón, va, dije, así le voy, es que soy fan de la agüita de tamarindo, mi abuelita hacía agüita de tamarindo. Bueno, a mí lo que me agüita es lo que pasó allá en Ojo de Agua, mira, agua, otra vez el agua, el Ojo de Agua en Tecama. Fueron a tirar dos plastificados, ¿no? Ponen los cuerpos llenos de plástico, así. Y es que con eso evitan, vea, que los fluidos, bueno, ¿para qué te platico por qué lo hacen? Pero lo hacen, el tema es que lo hacen, plastifican los cuerpos y van y los tiran ahora por allá en Tecama. Cuerpos bien, bien torturados, bien pateados, gente pobrecita, quién sabe. O sea, tampoco, ya es que no debe juzgar uno, pues es un ser humano, y si se lo cargó por ese tipo de violencia, pues qué pena, quién sabe qué hayan hecho en su vida. Eso yo me persigno, ¿ah? Así es que ¡corta!

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0: Margarito Yáñez.
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0: Acompañado de Revolver Cannabis.
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Vicente Fernández y Alejandro Fernández el Rey. Y vámonos con más música. Es la imponente Vientos de Jalisco. Amarte es lo mío. 6:42 PM. La mejor FM con Héctor Cermeño 95.5. Sí, señor, vámonos.

Los Salares del Barranco, mente ocupada. Ahí nomás quedó, y échale, ¿verdad? ¿Cómo nos toca? Sí, señor. Que son los recuerdos de la lamentada Gilbertona. Ahí nomás quedó. 6:47 y llega hoy nomás. ¡Milán! ¡Jaboncito y agua! ¡Súbele, chiqui!

0: Tío, tío.
1: Tía, tía.
0: Oye,
1: te quiero decir
2: ¿qué
1: algo.
2: Pasó, mi hijo?
1: Yuri, yuri, yuri, yuri, yuri,
0: yuri. Mi querido Len, me está escuchando. Ese es su gran éxito, querido Len. Oye, Juanita, por favor, Juanita. Deseo que pases conmigo, por favor. Y aquí estamos. Y vámonos con más música, porque tenemos una entrevista muy especial. Bueno, una cosa, 6:48 PM. Que pido presencia, que tenga, que tome asiento. Una bella dama distinguida, espectacular. El lujo de MBS Radio, lo digo yo, viene enorme en ese momento. La voz que se vuelve carne y perfume al mismo tiempo. ¡Juanita Valencia! ¡Fuerte el aplauso! Juanita, fíjate nomás, yo le dije, Juanita, por favor, ven conmigo, porque estoy al aire. Decirte lo mucho que te quiero, Juanita. El gran tiempo que has compartido con nosotros, que sabes que yo te quiero con todo mi corazón, que te quiero mucho. Me duele mucho a mí que te vayas de esta bella empresa, pero vas a disfrutar mucho tú. Te lo dice una persona que de verdad te quiere. Así nomás te lo digo. Así que vámonos con más. Ya nos estamos yendo. Ya son las 6:49 PM y vámonos con más música. Llega Valentín Elizalde. Esta canción, Te Quiero Así. En la mejor FM escuchas a Héctor Cermeño 95.5. Y mañana tenemos una cita muy importante de 11 a 1. 95.5. La mejor. Gracias, México, Guadalajara, Europa, Antártida, Oceanía, Guadalajara. Aquí nomás la mejor.

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2: Toda la gente que
0: 6, 52.
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1: 6:59.
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0: estamos acá de vuelta a través de la mejor FM 95.5. Oigan, para la banda que anda experimentando rutas ahí por el centro, ahora con lo de la justa deportiva, pues bueno, ya cerraron varias partes porque están ahí en las instalaciones del Fan Fest y todo el tema. Está bien complicado ahí ya la movilidad, olvídense, ahí nos van a hallar, ¿eh? ¡Nos van a comer los tiburones! Luego, bueno, ya, libras ahí el centro, ¿no? Entre choques, carros parados, haz de cuenta película de terror. Obviamente ya viernes, toda la banda ya se quiere pelar de casquete corto a la goma, al más allá, ya a sus casas a tocar base o... Porque, bueno, todavía hay banda que mañana trabaja. Ya pasas la Minerva, la libras, pasas la Cámara de Comercio y ya. Pues ya casi llegando a la estación. ¡No! ¡Oh, sorpresa! ¡No te manches! ¡Huelgarín Tropas! ¡Vámonos, pues! O sea, toda la banda que viene de acá de la Minerva, de los Cubos, rumbo a Periférico, pues ya sabrás, ¿no? Los desvían ahí por la lateral. ¡Olvídate! Tienes que bajarte del carro, brincar los carros, aventarte del carro, aventarte de donde estés para poder filtrarte. Entonces, tomen sus serias y puercas precauciones. Tenemos aquí un WhatsApp, bro. Catinerito, un Audier. Audier in Tropas. A ver, vamos viendo.
1: Arre, arre, aquí nomás la mejor FM 95.5 de siempre y real hasta la muerte. ¿Qué onda, Manolo? Todo está bien o de maravilla, o como nunca en la vida. Hoy es el mejor día de tu vida. Hoy es viernes, ya vámonos a descansar y a echarle un poquito de desestresante al cuerpo.
0: ¡Algo a la panza!
1: Echarle ganas, bueno, pues. ¿Qué onda? ¿Hay manera de pedir una canción?
0: ¿Cuál quieres?
1: Cada de Mr. Yossi Locote, a ver si la tienes. Ya si no, pues la de Secan, la de Esta Vida Me Encanta, es un clásico ya. Muchas gracias, compa Manolo, y un saludazo a mi compa Chapalita que ahí anda. Dile que pues quiero que sepa que es mi mejor amigo. Y también el Spag, el
0: Leo. Ah, me vas a hacer llorar.
1: Jacobo, que no cabe en su camioneta. Porque ya compró camioneta, pero aún así no cabe. Arre.
0: Dice acá mi brother, chido, carnal. No me hagas llorar, hombre. Aquí nomás la mejor FM 95.5. ¿Qué onda, mi Mainol? Ya me va a tocar un par de boletucos para la MS, marca registrada, o qué rollo. O sea, tú quieres para todos, ¿no? O para quien pegue, o qué. O qué rollo. ¿Cuándo, mijo? Repórtate, mijo. Nunca gano nada. Te voy a dar unos para la dinastía Elizalde, para que veas. Para que veas que ando de buena onda, a ver. No te creas, no ando de buena onda. Ya andan cambiando aquí las cosas. Yo regalándote cosas. No, sí, mira. Sí puedo, para que ganes algo en tu vida, mijo. Sí, ok, ve, ya está contestando acá mi brother. 7:42 ya de la noche a través de la mejor FM 95.5. ¡Llega! ¡Arre, machos! Te dije, el Coyote y su banda, Tierra Santa, a través de la mejor FM 95.5. ¡Aquí nomás! ¡Aquí nomás, más, más! ¡Aquí nomás, más, más!

señores barranqueños que anda tomando, ¡vámonos al cagajo! ¡Vámonos! Más música a través de la mejor FM 95.5. ¡Ya es viernes! ¡No se me duerman, mijos!

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1: 758.
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0: 8-4.

¡Los Parras! Ahí vamos avanzando, 8 de la noche ya con 7 minutos. ¡Ah! Llega mi compa Carlos Alvarado a través de la mejor. Fuentes de Ortiz. Llega 8-7. 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
1: 8-11

8 ya 14 de la noche a través de la mejor. Ahí en el WhatsApp 3341-509-55. Ponte algo de Junior H. ¡Vámonos! Ahí complaciendo por ahí a través de la mejor.

así cuando vamos al baño. Porque somos la mejor. 821.

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1: 8-28.
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0: Para el Burriru.
1: Saludos, Burriru.
0: Ponte una cancioncita. A ver si me complaces con una canción. Un buen cumbión. Del grupo ¿cuál? O de Rymix. ¡Échale! ¡No te manches!
1: ¡No te manches! Ahorita te voy a poner una de Rymix. ¡Morena! Llega la arrolladora banda El Limón de Don René Camacho conectando. Porque somos la mejor.

Saludos al Gil Rubín. ¿Cómo dice? Gil Rubín. Una vez un amigo se puso como unos sombreros, se veía bien Eric Rubín. No manches, no te manches. Más música a través de la mejor.

sopar. Nos toca unas palabras. ¡Tú, vale! Me gustas por coqueta y altanera. Oigan, pues ¿qué creen? Ya nos vamos de casquete corto. Que tengan una excelente noche de viernes. Mañana nos escuchamos de 1 a 3 horas, Moreno, de la tarde. Arroba Manolo TV en Instagram. Cualquier duda o aclaración. Pero ya hasta mañana. Ya atendemos emergencias ya hasta mañana, Nosotros actuamos pasando las 12 horas también. Como algunos procesos. Entonces, si tienes alguna duda, mañana ahí nos conectamos. Que tengan una excelente noche de viernes. ¡Vámonos! Se quedan con... ¿Hay Panda Show? Sí, va. ¡Panda de Show! Las mejores bromas de la radio con el Panda Show. ¡Ah! ¡Vámonos! El Satina... Despídete con un gemidito. Ay, Satina, ¿te está gustando eso, mijo? ¡Vámonos! Aquí nomás, la mejor, va. ¡Buah!

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1: 856.

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1: 859.
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10: ¿Están listas, chicas?
11: Sí, mi pandita, estamos listas.
10: ¡No las escucho!
11: Sí, mi pandita.

0: Chiquiringuillos, chiquiringuillas, muy, pero muy buenas noches. Viernes ya, mayo 29 del 2026, somos el equipo del Panda Show y estamos arranqueando las bromitas a través de la cadena más importante del regional mexicano. Ya te la sabes, la mejor FM y también por la aplicación de Claro Música. ¿Quieres tu bromita? Entra al pandasambrano.com y ahí vas a encontrar toda la información. Y en este viernes arrancamos con bromas y tengo a Gregorio. Buenas noches, ¿a quién vamos a cotorrear, papá?
1: A mi mamá.
0: ¿Y cómo se llama tu mami?
1: Antonia. Tiene casi 17 años que no está conmigo.
0: Ay, ¿y eso? ¿Te abandonó?
1: Está en Estados Unidos.
0: No. ¿Se fue al sueño americano y desde hace 17 años, por ser hindú, no puedes ver a mamá?
1: Pues sí.
0: ¿No has podido tocar sus manos ni besar sus mejillas?
1: No.
0: Chale. O sea que cuando vas por la calle, aparte de que te digan, se dicen, mire, ese abuelo tiene madre.
1: Algo así, güey.
0: Es un tinaco que no tiene mamá. Estás cañón, Gregor. ¿Y tu papá de menos si está contigo? Tampoco.
1: Tampoco.
0: ¿Tampoco?
1: Pues lo encontré hace, cuando cumplí 18 años. Uh-huh. Lo encontré porque desde que tenía 6 años, pues lo empecé a buscar.
0: Wow.
1: Hasta que no, di con él.
0: O sea, hace 3 años.
1: Ajá, hace 3 años.
0: ¿Y de menos has tenido convivencia con papá o no?
1: Pues me va a dejar una casa, tú dirás.
0: ¡Wow! No. Se ve que la convivencia está chida. Entonces, ¿con quién vives? ¿Quién te apoya? ¿Qué asunto? Porque bueno, pues, yo supongo que tu mamá te apoya económicamente desde Estados Unidos,
1: sí,
0: pero.
1: Sí, sí. Pero, pues, de hecho, la broma va por ahí. Lo que pasa es que mi mamá siempre me apoya económicamente. Uh-huh. Y hace yo me vine aquí a la ciudad de Oaxaca, aquí al centro.
0: Ok.
1: Hace 2 años. Me vine a estudiar la universidad. Empecé estudiando gastronomía.
0: Ok.
1: Mi mamá me pagó la inscripción, los utensilios, todo.
0: ¿Es una escuela pública o privada?
1: Privada. Privada. Okay. Entré a gastronomía, una privada.
0: Ok, entonces dijo, mija, yo estoy acá de hindú, pero usted se me va a estudiar a una privada, la capital de Oaxaca, porque quiero que sea alguien en la vida y no pase lo de su madre, ¿no?
1: Y pues ya pagó los utensilios, inscripción, uniforme, todo.
0: Ajá.
1: Y resulta que le dije al mes, un día antes de pagar la siguiente colegiatura, ¿sabes qué, mamá? No me gusta la carrera, me quiero cambiar. Y pues ya te imaginas, mi mamá con la boca que se tiene costeña, me dijo, hasta de lo que me iba a morir, ¿qué quieres estudiar? Pedagogía.
0: Pues no, o sea, de gastronomía, pedagogía, no.
2: Estás en el hoyo, güey.
0: ¿Y qué te dijo tu mamá cuando después de todo el gasto y todo, decir, mamá, me equivoqué al mes, ya no gastronomía, ahora pedagogía? ¿Qué te dijo? ¿Qué dijo Antonia?
1: Pues me metió una pieza verbal, me dijo que por qué le hice gastar, que no tenía yo decisión en la vida y no sé qué.
0: Ajá.
1: Y me dijo, ¿qué quieres estudiar ahora? Pedagogía. ¿Y en dónde? Ya le dije. ¿Cuánto se va a pagar mensual? Ya le dije. ¿Cuántos años son y todo, no?
0: ¿Cuántos años son?
1: Son 3, ya me queda solo 1 año.
0: Ok.
1: Y entonces, la broma consiste en que le voy a marcar y le voy a decir, ¿sabes qué, mamá? Lo siento mucho. Y es que, la verdad, yo soy un alumno de 10 y 9.
0: Ok.
1: Siempre se lo he dicho a mi mamá.
0: Ok.
1: Entonces, la broma va, ¿sabes qué, mamá? Ya no puedo más, quiero hablar contigo. Quiero decirte que, la verdad, nunca he sido de 10, de 9. Siempre he sido de 6. Y de ahí no paso. Okay. A los maestros los he tenido que comprar. Y otra cosa es que he decidido cambiarme de carrera. Siento que esto no es lo mío. Y me voy a cambiar a diseño de imagen. Yo quiero pintar cabello, arreglar uñas. Y...
0: Va. Diseño de imagen, perfecto. Ok.
1: Ajá. Entonces... ayer a mi mamá no le contesté en toda la tarde.
0: Okay.
1: Ajá, en toda la tarde no le contesté las llamadas y en la noche ya me estaba casi colgando, me decía que en dónde estaba, que qué estaba haciendo. Le dije, es que el teléfono lo apagué y lo estaba cargando. Este teléfono es nuevo, entonces le voy a decir, ¿sabes qué, mamá? Ayer estaba cambiándome de cuarto. Pues ya le, después de que le habré dicho lo de diseño de imagen, tengo una novia que es la que me influenció a que yo estudiara diseño de imagen y ya ahí la chica como que me empieza a susurrar de que ya deja a tu mamá, deja a la mamitis, pero que esta no sea una chica, sino sea una transexual.
0: Oye, mira, todo está perfecto. Creo que tenemos demasiados elementos. Creo que tienes una historia bien armada. La única recomendación que te voy a dar es que antes de que empieces a hacer toda tu historia, le digas: a ti que me diste tu vida, tu amor y tu espacio. No. Vámonos con toda la historia. O sea, si realmente como tú dices. Ahora, ¿tú con quién vives?
1: Solo.
0: Solo, ¿no tienes un roomie? No.
1: No, no, no, nadie.
0: ¿Y qué? ¿Te rentaron un departamento? ¿Qué onda?
1: Un cuarto, pedorro.
0: Un cuartito, ¿y ahí no lo compartes con alguien?
1: No, solo yo.
0: Ok, bueno, entonces mira, voy midiéndole el agua a los camotes, como decimos acá.
1: Va que va.
0: Ok, tú eres el agua y yo soy el camote.
2: Asegúrate de escribirlo en tu diario.
0: Pero la historia la tienes, hermano. La historia la tienes perfecto, desarróllala. Y el punto de que te influenció una chica, y eso ahí ando medio dudoso. Yo voy a ir leyendo cómo va reaccionando tu mamá, y ahí yo tendré que decidir en la broma si le entro o no le entro, de acuerdo a la credibilidad y el enganche que tengamos con tu mamá. ¿Ok? ¿Ok? Ya agarro la puerta y ya te digo, ya llegué, mi amor, y etcétera, etcétera. ¿Ok? Así que pues vamos a darle. ¿Estás listo para cotorrear con mamá?
1: Ya que está.
0: Voy a marcar por línea privada, ya sabes la respuesta, cambiaste de número, no le tomes tanta importancia, si no te dice nada del número, ni tú, no lo menciones para nada. ¡Listo, carnalito!
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1: ¿Qué pasó? Hola, mamá, ¿cómo estás?
12: ¿Qué pasó? ¿Qué pasó? ¿Todo bien?
1: Quisiera decirte que sí. Es que, ¿estás ocupada? ¿Estás ocupada?
12: Sí, pero dime.
1: Es que quiero que me prestes atención, mamá.
12: ¿Qué pasó? Dime, ¿qué pasó?
1: Es que ya.
12: ¿Qué tiene? ¿Qué pasó, ya, Leo?
1: Pues nada, mamá, que ya llega un punto en el que ya no sé qué hacer con las decisiones que tomo.
12: ¿De qué o qué?
1: Pues es que, antes que nada, mamá, pues agradezco todo lo que has hecho por mí, pero ya no sabía yo cómo sacarme de ese problema. Siempre te he dicho siempre te he dicho que he sido alumno de 9, de 10, mamá, pero no es así, mamá, no es así.
12: ¿Entonces?
1: Y no, pues nada, que ya habíamos pasado por esto, mamá, y creo que lo vamos a volver a hacer, y ya estoy a un año de terminar la carrera y siento que no la voy a armar.
12: ¿Qué pasó?
1: Pues nada, mamá, que siento que no voy a terminar en esta y no sé qué hacer. El punto es este, mamá.
12: ¿Y qué vas a hacer?
1: Pues creo que me voy a salir.
12: Ya no quiero estar ahí. ¿Cómo vas a hacer eso, Leo?
1: Pues mamá, ya no quiero estar ahí. Ya siempre te dije que tenía 9 y 10 para ya no enojarte, pero resulta que no, que me llevé dos materias a... Me reprobé dos materias, que no pude sobornar a esos maestros, que siempre mis 6 y mis 7 de ahí no salía. Y ayer que no te contesté la llamada, la llamada, que estaba según mi teléfono cargando, pues me cambié de cuarto, conseguí por ayuda de alguien más un curso de belleza.
12: No empieces, Leo.
1: Pues mamá.
12: No empieces, Leo.
1: ¿Qué hago entonces? Yo ya no quiero regresar a la escuela.
12: No empieces, Leo. Acuérdate con cuánto sacrificio yo, Leo, tú sabes lo que estamos pasando. Tú sabes cuánto sacrificio hago yo para estar
1: pues
12: aquí.
1: Sí, lo sé.
12: Entonces,
1: pero es que no me siento a gusto en la escuela donde estoy ya. La carrera no la voy a armar, no la estoy armando. Tengo que sobornar a los maestros para que me pasen con 6. A veces les tengo
12: que
1: hablar.
12: No, Leo, pero ¿por qué no me dices de un principio, Leo? A mí no me vas a hacer esta chica, Leo. Esta vez ya no. ¿Cuánto dinero te he mandado, Leo? Por quincena. Yo he tratado de no comprarme lo que yo quiero de tu hermana aquí. Comprarle tantas cosas que no le compro.
1: Llego en las noches, llego después de la escuela, llego estresado, con dolores, ya no sé qué hacer. Yo no quiero estar ahí, ya me falta un año, pero no la voy a armar. ¿De qué me sirve que termine y no voy a ejercer? No la voy a armar.
12: ¿Pero por qué, Leo?
1: No sé, mamá, no, ya no quiero estar ahí. Hoy no fui a la
12: ¿Entonces
1: escuela.
12: ¿Entonces qué vamos a hacer?
1: Pues voy a tomar el curso. Y es que el curso lo accedí por alguien más.
12: Pues yo no sé, Leo, pues a ver cómo tú le haces, Leo, pero te juro que hasta bien nervioso me fuiste. Yo no sé cómo le vas a hacer, pero yo ya no te voy a ayudar.
1: Pues me di cuenta, mamá, que quiero estar aquí aprendiendo, no sé, a cortar cabello, a pintar uñas, todo eso.
12: Mamá, ponte a pensar, haz cuenta, ¿cuánto te mando por quincena? Quincena por quincena, Leo, ¿cuánto? Haz cuenta. Yo no estoy diciendo que me lo pague, no. Simplemente nomás ponte a pensar tantito, Leo, tantito. ¿En qué quedamos? Yo ahorita te tengo en un hijo muy responsable. Yo ahorita te tengo, te podría decir que en un altar para mí, yo como entonces, mamá, tú
1: pues
12: sabes.
1: Entonces, mamá, pues lo siento mucho si tú no me vas a apoyar, pues tú te has ido tantos años y no te los he reprochado. Entonces, lo siento, pero me saldré de la carrera y yo veré cómo lo hago aquí para pagarme mi diseño de imagen. Es lo que quiero hacer y lo voy a hacer, mamá.
12: ¿Tanto así, Leo?
1: Pues sí, ¿qué quieres hacer si no me vas a apoyar?
12: ¿No te pones a pensar en tus abuelos qué van a decir?
1: No sé.
12: ¿Cuánto
1: ya
12: tiempo?
1: No sé.
12: ¿Ha estado solo? ¿Cuánto tiempo ha estado solo? Que no te, una vez que no
1: por
12: te
1: eso, pero
12: una carrera,
1: he estado,
12: te cambiaste,
1: solo,
12: ahí estoy
1: he estado
12: yo.
1: Solo porque tú me abandonaste, mamá, desde pequeño. Porque nunca has estado conmigo para ayudarme a tomar decisiones en la vida. ¿Qué quieres que le diga a mi papá? Si no se hizo cargo de ti, menos se va a hacer de mí.
12: ¿Entonces son reproches, Leo?
1: Mamá, el amor no es mandar dinero cada 15 días. Me has hecho mucha falta. ¿Cuántas veces no estuviste en un 10 de mayo, mamá? Y ahora que yo quiero hacer algo que a mí me gusta, ¿no me vas a apoyar? ¿Quieres que le pida
12: ayuda? Otra vez, Leo. Otra vez. Que te gustaba la carrera que estás ahorita, yo te apoyé, te dije, bueno, con dolor de mi corazón, que ya habíamos invertido cuánto, que ya había yo perdido cuánto, con dolor de mi corazón, ok, agarro la carrera que estás ahorita, y ahorita me sales con tu chingadera, Leo.
2: Tienes pedos, mano.
12: ¿Ya te está por terminar, Leo?
1: Entonces, ¿qué hago? Dime, ¿quieres que termine ahí? ¿Quieres que sea un fracasado? ¿Que sigas diciéndole
12: no, Leo,
1: a los maestros?
12: Yo de aquí en adelante, Leo, ya haz lo que quieras. Me rompe mi corazón cuando tú eres para mí el hijo. Te juro, Leo, que yo hablo maravilla de ti. La persona que me conoce me dice, y tu hijo, ya pronto vas a tener una nuera, que cuando sepas, no, porque mi hijo está no gana el estudio y va a llegar su momento, pero ahorita no, porque le está estudiando, él no me ha defraudado, yo no tengo malo que hablar de él hasta ahorita.
1: Entonces, ¿qué hago, mamá? Dime.
12: Pero nunca pensé yo, Leo, que me ibas a hacer lo que me estás haciendo ahorita. Nunca pensé, nunca. Yo confié en ti, creí en ti.
1: Lo siento defraudarte, mamá, pero ni modo. Tendré que salirme de la carrera si es lo que no me gusta y tendré que dedicarme a lo que quiero. Y si tú ya no me vas a apoyar, pues ya para qué buscarte, para que tú Dios te ayude. Si de todas formas nunca te importe.
12: Leo, ¿es en serio lo que me está diciendo, Leo?
1: Estoy siendo honesto contigo. ¿Por qué crees que te estoy marcando?
12: ¿Por qué me estás marcando de este número?
1: ¿Cuál es el número de la chica que con la que me estoy cambiando ahorita?
12: Pasa, mira.
1: Está, salió a comprar, no tarda en llegar.
12: Okay, Leo, okay, está bien, haz lo que quieras.
1: ¿Qué quiero seguir engañándote, gastando tu dinero? Pues ni modo, mamá, pues si tú dices que no vas a apoyar, pues ni modo. Tendré que yo a ver cómo le hago, pero pues ni modo. Entonces, ¿ya para qué regreso a la casa?
12: Ay, Leo, te juro que esto estoy temblando de tu coraje, Leo. No pensé yo esto de ti. ¿Por qué no me marcaré tu número?
1: Porque empeñé el teléfono que me compraste antier para poder pagar lo del curso.
12: No empieces, Leo, con tus putadas.
1: Mamá, es que tú no sabes lo que yo vivo, lo que yo siento, mamá. Si te pusieras tantito en mi lugar de sentir esa sensación de que no vas a lograr la carrera, que ya echaste para 2 años, pero que todavía me queda 1 año y no quiero sentir lo mismo otra vez. Lo siento.
12: Pues haz lo que quieras, Leo. ¿Sabes qué? Haz lo que quieras y ya no me hables. Ahorita le voy a marcar a Fer y le voy a preguntar. Adiós.
1: ¿A Fer?
12: Adiós.
1: Me va.
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0: No manches con tu jefa, ¿qué onda con la Toñita, eh? A ver, ¿quién es Fer, Gregorio? ¿Quién es Fer?
1: mejor amiga.
0: A ver, espérate, pégate ahí la boquita de la bocina, compadre. Pusiste el altavoz, te escucho muy lejos. ¿Fer es tu mejor amiga?
1: Sí, es mi compañera de carrera, la mejor.
0: Okay, ¿y por qué le va a preguntar a Fer?
1: Porque como soy inseparable de Fer, entonces ella sabe todo de mí. Entonces, como solo somos cuatro en el salón, entonces no hay muchos secretos.
0: Okay, ahora, ¿es cuatro en el salón? ¿Nada más?
1: Sí.
0: Escúchale, se ve que es una universidad muy prestigiada y prodigiosa. Con cuatro alumnos. Oye, ¿le platicaste a Fer referente que le iba a hacer broma, mamá?
1: De la broma. De hecho, le acabo de mandar un mensaje que le va a dejar.
0: Gregorio, no te escucho. ¡Quita el altavoz, chintrolo!
1: Pues, le acabo de decir a Fer que... Le mandaron un mensaje a Fer que mi mamá le va a marcar que no conteste.
0: Ok, a ver. ¿Qué pasaría, Gregorio? Porque tú le has manejado la historia de que ya te cambiaste. ¿Viste luego cómo dijo quiero hablar con la chica?
1: Sí.
0: Obviamente, como te dije, decidimos no entrar porque creo que ahí se nos quería el cantón. Pero quiero hacerte una pregunta. ¿Tú ya le dijiste a mamá de que te equivocaste, de que la carrera no es la tuya, diseño de imagen, quieres cortar pelo y arreglar uñas, ya te cambiaste con alguien más? ¿Qué pasaría si le dijeras a tu mamá, como te estás sincerando, de que efectivamente te estás yendo a mudar con alguien, pero que es con un hombre y que eres gay? ¿Se la creería?
1: Sí.
0: Pues vamos a rematar con eso, ¿no, papá?
1: Va. Okay, va.
0: Pero vale, segundo, ¿sí me entiendes? Aquí es directito. ¿Te colgó el teléfono?
1: Sí, sí.
0: Si te colgara el teléfono bajo esta circunstancia que te estás... pues sincerando. Ok, pues la verdad que poca torque. Entonces dile, mamá, ya entendí. Quiero agradecerte todo lo que me has dado. Vete por el rollo del abandono, porque eso pues le duele.
1: Sí,
0: ¿se me explico? Vuélvele a repetir ahí la retórica de que no toda la vida es dinero. No he contado contigo. En una caricia, en un beso, en una plática, todo por teléfono. Mi papá solamente me regaló una taza, no puedo contar con él. Fíjate cómo le va a hacer. Me voy a dedicar a cortar uñas y pelo. Y de una vez te lo digo, mamá, que no quiero que te enteres con alguien. Soy gay y ya me estoy juntando con mi pareja, ¿no? Por eso es todo tu cambio de vida. Te va a decir, a-u-a-u, y ahí buscas la forma de decirle. Y te voy a decir lo peor de todo, cómo se oye el Panda Show.
1: Va que va.
0: Y así rematamos la broma. ¿Listo? Marcamos ahora.
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0: Te colgó el teléfono, Gregorio.
1: Ya sé.
0: Échale sentimiento.
12: Bueno.
1: ¿Por qué me colgaste?
12: Leo.
1: Mande.
12: Leo.
1: Mande.
12: ¿Qué pasó?
1: ¿Por qué me cuelgas?
12: Leo, yo no quiero hablar contigo ya, Leo, ¿ok?
1: ¿Por qué?
12: Pues, ¿por qué me estás diciendo?
1: Mamá, entonces, ¿cómo quieres enterarte de las cosas si no quieres escucharme?
12: A ver, dime, pues.
1: Pues nada, mamá, la cosa es simple. No me gusta lo que estoy estudiando y si me vas a reprochar que ya fueron 2 años perdidos, pues, ¿qué le hago? Ni modo, tendré que empezar solo, sin ti. Después de todo, siempre he estado sin ti, mamá. ¿Ya cuántos años son sin ti? Nunca un beso, nunca una caricia. ¿Y que ahora me quieras reprochar de las decisiones que yo tomo?
12: ¿Y tú me quieres reprochar hasta ahora, Leo?
1: Mamá.
12: ¿Hasta ahorita me quieres reprochar?
1: ¿Por
12: qué no me marcas de tu número?
1: Mamá, lo empeñé para poder comprar las cosas del curso.
12: Leo, un teléfono de casi 7,000 pesos, lo vas a estar empeñando por curso, Leo, no empieces.
1: ¿Entonces dónde sacaba yo el dinero, mamá?
12: Y el que te mando yo, pues.
1: Ay, no te estoy diciendo que lo ocupo para darle a los maestros y me pongan un mínimo 6.
12: Okay, Leo, okay. Haz lo que quieras de aquí en adelante, ya no me voy a preocupar por ti. Todo lo que yo te mandaba, a mi placa le hace falta. Le hace falta muchas cosas, ¿eh? Muchas cosas. Que te mando a ti, ajá.
1: Pues el amor no es eso, mamá. El amor no es que me mandes dinero, me mandes cosas, mamá, que me compres cosas. ¿Tú qué? ¿Qué has hecho por mí? El dinero. Pero ¿cuántas veces has estado conmigo? Mi papá, si no lo busco yo, jamás lo encuentro. Jamás me dices quién es. Y nada más porque según tú me va a dejar una casa de lámina, mamá. Por Dios. Y pues igual, si tú me estás diciendo que ya no me vas a apoyar, pues no me hace falta porque con que me voy a juntar, me va a ayudar con la carrera.
12: ¿Te vas a juntar qué? ¿Ya vas a tener vieja?
1: No, es un muchacho.
12: ¿Te vas a juntar con él?
1: Es con
12: ahora me saliste.
1: Pues ya ves.
12: Ay, Leo. Tu tío Romano está escuchando, Leo. Tu tío Romano está escuchando. En lugar que se enoje él, me dice que yo te deje que haga lo que quieras, que te mantenga solo, ya que...
1: Pues sí. Ay, mamá, si tú luego me dices que le decías a papá que por poco le salía sombra, entonces, ¿de qué te enojas?
12: ¿Cómo?
1: Ya, nada, olvídalo. Pues así, mamá, me voy a juntar con un muchacho, un ingeniero.
12: Leo, hasta que saliste vas a decir, no empieces, Leo. Ya no estoy riendo.
1: Mami, está...
12: No.
1: Ah.
12: Ajá.
1: ¿Te estás riendo?
12: No.
1: ¿Entonces? Pues ya te dije, mamá, las cosas como son.
12: Okay, dice tu tío, mamá, que ya no te marque yo, haz lo que quieras y ya no me te... De verdad, vale. Leo, de verdad.
1: ¿Segura? ¿Okay?
12: Pues ¿segura? Leo, pues ¿qué? ¿Ya qué quieres que yo haga? Me reprochas esto, me reprochas lo otro. Yo no te voy a reprochar todo lo que yo te he ayudado, no te lo voy a reprochar. Ahí muere, okay.
1: Mamá.
12: Ajá.
1: ¿Por qué me reprochas? ¿Por qué me dices puta, mamá? Sí, solo. No, mamá, escucha. Quiero decirte algo.
12: Ajá.
1: ¿Cómo soy el panda yo? Que esto es una broma.
6: ¡Máquina! ¡Broma!
0: Leo, Leo, mira Leo, que me va a dar, que me va a dar.
1: Mamá,
0: ¿qué onda, tocallita? Dime una cosa, la neta a mí me dio pechito tristeza. Porque parte de lo que él expresaba en la broma, pues es neta, o sea... Pues prácticamente, pues el amor a pura quincena. El amor a quincena, o sea, es lo que... A ver, mira, ni siquiera me ha arreglado el puente. O sea, ya hasta el puente hay indigentes. Oye, pero... Pero no manches, Antonia, en lugar de escucharlo, en lugar de darle un apoyo, luego al ataque, chita.
1: Así es ella,
12: yo sabía que era broma.
0: No. Ah, bueno, al principio posiblemente dudaste, pero en realidad después lo que hiciste es atacar y jamás escuchar a tu pobre hijo que primero estaba estudiando gastronomía y después es pues un pobre tarima pendejo, ¿no, verdad? Dile a mamá por qué le hiciste la llamadita, Gregorio.
1: Pues nada, porque de entrada siempre he escuchado el panda desde hace 8 años. Segunda, porque me diste hace una semana, creo, mamá, me dijiste, hijo, ¿y no escuchas el Panda Show? Y yo te dije, ah, sí, mamá, pero de aquí a que hagamos una broma le tenemos que escribir en Twitter y no sé qué. Y hasta te mandé en video una broma, ¿no?
12: Ajá.
1: Y pues desde ahí, y pues anoche estaba escuchando el panda y anoté su número de WhatsApp y dije, pues de aquí soy. Y pues nada, mamá, que te la tenía preparada.
0: Oye, Gregorio, pero sí te escuchas medio raro, ¿eh? Ay, entonces anoté en friega su número y dije, de aquí soy. Yo creo que esto, tu mamá realmente tiene miedo de que algún día se entero le des la noticia. Y como que tú tienes miedo de revelarle... Anoté el número y bajé. Mira, Gregorio, llevas 8 años escuchándome, llevo 21 años haciendo el Panda Show. Y mi estimado amigo, puedo decirle que usted en un 99.99% sí lo es.
12: No.
0: ¿Ya viste? Tu mamá luego. ¡No! ¡No! ¡No! Antonio, una pregunta, pero ya siendo honestos.
12: Ajá.
0: ¿Tú temes de que realmente Antonio un día te diga, mamá, es que soy?
12: No, porque si yo lo llegar a hacer eso, pues lo apoyo.
0: Bueno, como o sea, lo apoyaste ahorita.
1: Mamá, te estoy escuchando, Fer.
0: Oye, ¿y cómo te va a decir? Te va a decir, bueno, si lo eres, ya no te voy a mandar quincenalmente dinero. Ya no, ráscate tú solo.
12: No, le dije a mi hermano, es el panda, yo creo que es el panda, es el hermano. No le contestes ya, no le contestes. Dice, es el panda. Digo, ¿por qué me marca restringido? Dice, no, es el panda, me dijo él. Y yo digo, no, le voy a marcar a Fer. Y Fer me rechazaba la llamada. Yo dije, ah, sí, entonces sí es el panda.
1: Porque Fer sabía que te iba a hacer la broma de yo, te estoy escuchando ahorita.
0: Antonia.
12: Ay, Fer, ajá.
0: En realidad, en el fondo, tú lo sabes, no nos hagamos tan inocentes. En fin, Gregorio, dile a tu mami cómo se oye el Panda Show.
1: A toda madre, pandita.

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3: Bueno, mi gente, estamos de vuelta contigo en este viernes 29 de mayo del 2026. Estoy contigo a través de la aplicación de Claro Música y también por la cadena más importante del regional mexicano, La Mejor FM. Saludos Veracruz, Tuxtepec, Tijuana, Puerto Escondido, Nogales, Monterrey, Guadalajara, Mexicali, Hermosillo, Ensenada, también Cuernavaca, Ciudad de México, una verdadera cadena. Estamos en todo el país. Por cierto, déjame decirte que los podcasts oficiales estamos en todas las plataformas. Descárgalo, es completamente gratis. Y en este viernes nos vamos con más diversión y tengo a Edith. ¿Qué onda, Edith? Buenas noches, ¿cómo estás, mija?
4: Hola, buenas noches, muy bien, Panda.
5: Ay, ¿por qué hablas así tan gangosa, Edith?
4: No, es que me puse auriculares, pero ahorita me los quito, permíteme.
3: Pero te escuchas bien, ¿eh? Si quieres, déjalo, creo que te escuchas bien. ¿O a poco,
4: no.
3: ¿O a poco los auriculares hacen que hables medio gangoso?
4: No, pero creo que ahorita los tengo un poquito descompuestos y luego me dicen, es que te oyes rara.
3: Está bien.
4: No sé si ya me escucho mejor.
3: Te escuchas perfectamente. ¿En qué parte nos acompañas, Edith?
4: Del estado de México, Chimalhuacán.
3: En Chimalhuacán. Buena onda, sí. Y platícame, bromita, ¿para quién estás de Chimalhuacán?
4: Pues para mi novio.
3: ¿Cómo se llama?
4: Él se llama Candelario.
3: Candelario, pan hombrecito.
4: Sí.
3: Hola, Candelario, es que mi corazón es tuyo, Candelario.
4: Pues eso no le gusta tu nombre, pero pues así le pusieron sus papis.
3: Es que yo te quiero retear tu Candelario.
4: Oye,
3: Edith, ¿y qué edad tienes? Porque ya te escuchas crecidita.
4: 27 años.
3: Ah, no, hombre, no, hombre. Pues a ti la
4: lo
3: voz.
4: Que pasa las que tengo una voz muy madura.
3: Sí.
4: Voces como las mías, no hay, déjame que diga.
3: No, y aparte, cero sensual tu voz, ¿eh?
4: Ah, sí.
3: La neta,
4: ¿eh? Todo lo contrario, ya.
3: ¿Y a qué te dedicas, Edith? ¿Qué tipo de actividad haces?
4: Soy maestra.
3: Ah, buena onda. ¿Y de qué nivel, primaria, secundaria?
4: Preparatoria.
3: ¿Y qué clase das?
4: Pues yo soy ingeniero textil y. Ajá. Doy clases de lo que es la parte de la carrera.
3: Ay.
4: Doy como tal.
3: Mira, estoy hablando con la maestra. Bueno, platícame, Edith. Bienvenida al Panda Show, chancludita. ¿Qué bromita para Candelario?
4: Pues lo que pasa es que él es un fan tuyo, de hecho.
3: ¿Ah, neta? Uy,
4: okay. Es súper fan tuyo.
3: O sea que tú nos empiezas a escuchar por él.
4: Yo ya pues tenía tiempo escuchando.
3: Ok, ya me conoces. Okay.
4: Ajá. Escuchaba, de hecho, me venía yo siempre regreso del trabajo a la casa, pero él te descubrió hace 2 meses.
3: Ah, bien poquito. ¿Y cómo me descubrió hace 2 meses?
4: Él se encuentra en Estados Unidos.
3: ¿En qué ciudad o en qué estado?
4: En Willimantic. Él se encuentra por allá.
3: ¿En dónde?
4: En Willimantic, Connecticut.
3: En Connecticut, órale.
4: Ajá.
3: Un estado de pocos, pocos latinos realmente, Connecticut, no es tanto. Ajá.
4: Sí, de hecho. Pero él te descubre por un paisano mexicano y todo eso. Y pues no hay tema más grande que tú y panda y la broma de hoy y la broma.
3: O sea, digamos que el Panda Show es parte de su conversación de ustedes. Hoy escuchaste la broma.
4: Y entonces dije, bueno, y me ha estado amenazando, te voy a hacer una broma. Y le dije, ¿en verdad?
3: Y entonces, ¿qué te estás adelantando?
4: Exactamente.
3: Oye, pues no sé qué broma, ahorita me la vas a platicar, pero esta va a ser una broma difícil.
4: Sí.
3: Te voy a explicar por qué. Uno, me acabas de decir que es un panda fan.
4: Sí.
3: Dos, él ya te anticipó de que te iba a hacer una broma.
4: Ajá.
3: Entonces, sí pensaste muy bien, ¿de qué se trata la bromita?
4: Sí, pues mira, lo estuve estudiando mucho. De hecho, no quería hacerle yo broma, más que una broma que es un detalle. Es un gran ser humano y pues Quería portarme bien, quería hacerle un detalle, pero obviamente es un programa de broma. Entonces...
3: ¿Quieres hacerle un detalle para que él en un futuro te haga un detallón?
4: Muchos.
3: Oye, pero espérame, antes de que me platiques la broma, a ver, espérame. Ajá. Algo que me llama la atención, él está en Estados Unidos, en Connecticut, uh-huh. Tú acá. ¿Ya se conocen físicamente?
4: No, pero pues ya de cierta manera... Ya conocemos todo.
3: Ok, o sea, se conocen a través de la tecnología, posiblemente el Twitter, el Facebook, las camaritas, todo, pero nunca han rozado sus labios.
4: No, lo más.
3: Y supongo.
4: No, pero está por suceder. En un mes y medio él se viene para acá.
3: Ándale, en un mes y medio ya, pero viene por ti, viene de vacaciones.
4: No, se viene para quedar.
3: Ah, ya, se regresa, órale. Uh-huh. Entonces supongo que estás ansiosa cuando piensas en ese el día de terminar. Bastante inquieta, ¿no?
4: Pues, sí.
3: Bueno, ahora sí, platícame la broma. Le vamos a llamar y ¿qué le vamos a decir, Edith?
4: Ok, pues como dices tú, aquí va a ser difícil porque él ya te conoce, de hecho, de cierta manera. Ahorita se prestó la verdad del día y creo que voy a llevarse toda la broma donde le digo que pues, antes de que él se venga, yo quiero confesarle pues prácticamente que me acaban de robar un beso. Como me llevo muy bien con el director de aquí, uh-huh. Él luego de repente me pregunta y yo le platico, entonces por ahí quiero llevar la situación. Entonces, pues ese es como que él...
3: Entonces le vas a decir que te besaste con el director.
4: Sí, que el director me robó un beso, esa es como la idea.
3: ¿Sabes que si me permites darte un comentario? No le digas que te robó un beso. O sea, como ese... Te voy a decir cómo lo plantearía yo.
4: Ajá.
3: Si el director y tú son gente cercana y han convivido y lo que tú quieras, ajá, más bien dile nos besamos. Es muy diferente cuando tú dices nos besamos, o sea, pues de repente, se dio. No es que tú quisieras, digamos, nos besamos así como diciendo, salió. Y eso quiere decir que hay algo ahí atrás, una atracción a que me robó un beso, porque si me robó un beso, pues...
4: Lo provocó, ¿no?
3: Pues sí. Lo provocaste o así, pues, pero no pasa nada, ¿no? Sí. Al contrario, entonces me robó un beso y aquí es donde supongo le vas a decir que estás confundida o cómo va el asunto.
4: Pues algo así, porque de hecho apenas estábamos hablando hace como media hora, entonces decime que pues todo salió de las manos.
3: Háblame un poquito más fuerte, ¿no, mija? Para, porque te...
4: Ah, ok, sí.
3: Tienes tu voz bajita ahí.
4: Pues decirle eso, ¿no? Que de cierta manera ese beso me provocó sensaciones, no sé, algo que no pensé que pasara, pero pues pasó y como pues realmente pues creo que él y yo nos contamos casi todo.
3: ¿Y por qué no le dices que en este mes y medio... que él va a venir, que te dé ese tiempecito para que tú definas tus sentimientos? Digo, no sé si me ocurre.
4: Sí, yo creo que sí. Pues es una broma, yo no quería, pero...
3: No. ¿Y quién te obligó entonces o qué? Porque dices, pues, yo no quería.
4: La mano, yo creo todo serio.
3: Bueno,
4: la tentación de llamarte.
3: Pues vamos a pegarle, Edith. Uh-huh. Uno de los retos también es que te va a decir de dónde me llamas. Uh-huh. ¿Cuál va a ser tu respuesta?
4: Sí, pues le voy a decir que mi teléfono dejó de funcionar. Le voy a decir que se me descargó y no traje mi cargador.
3: ¿Dónde le vas a decir que estás ahorita?
4: En la escuela, él sabe que estoy en la escuela.
3: Bueno, sales tarde, entonces dile, oye, pues te estoy marcando. Le dices, no, pues te estoy marcando, entonces vamos a marcar de público, por favor. Le estás marcando de la escuela. Que se descargó tu teléfono, que se está cargando y pues, quieres hablar con él, y pues te avientas como gordo en tobogán. Entonces en esta broma no participo, padrísimo, pero sí te voy a ir apoyando en algunos comentarios y guías. Marcamos las bromas en el Panda Show.
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10: Hello.
4: Bueno, Candy, soy yo, Edith.
10: ¿Qué pasó?
4: Oye, fíjate, creo que se me apagó el celular y te estoy llamando de aquí de un número de la escuela.
10: ¿Qué pasó?
4: ¿Ves que te había dicho? Ya te había contado, ¿no? Que me llevo bien con el director de la escuela.
10: ¿El qué?
4: Te dije que me llevaba muy bien con el director de la escuela.
10: Ajá, ¿y qué pasó?
4: Pues haz de cuenta que me mandó a llamar. Aparte que me colgaste, por eso te contesté así, porque estaba con él. Creo que siempre hemos tenido esa comunicación, ¿no? De decirnos la verdad y todo eso, y pues la verdad no sé, no me siento a gusto con eso que pasó. Y pues prefiero mejor decírtelo antes de que pase más o que te enteres después. Pero sabes que te amo y ojalá que este error me lo puedas perdonar algún día. Nos besamos. Nos besamos, pero créeme que pues no sé, se salió de las manos de cierta manera. No sé en qué momento pasó, te lo juro que estoy también así como impaciente y es la primera vez que lo hago, no, neta, en verdad tú sabes que yo te amo mucho, creo que te lo he demostrado y no quería hacerlo, amor, pero sucedió y no sé.
10: Pues no sé, está bien, ¿no? Pues que tengas una mejor vida y pues ojalá que encuentres el hombre de que ojalá no, que será uno para ti. Yo te lastimé y tal vez lo hiciste, ¿está bien?
4: No, pero
10: ¿vale?
4: Oye, escúchame.
10: No,
4: ¿tú sabes que yo no te he fallado hasta hoy? Se me salió de las manos, esto se salió de control. Realmente yo no quiero, no
10: tanto
4: quiero
10: que me amas y lo tanto que me amas y lo besaste. Yo creo que pues yo creo que lo yo creo que tanto le gusta, ¿no? Y
4: pero tú
10: está
4: me
10: bien,
4: amas. Edith. Tú me amas, oye, Candy, tú me amas.
10: Está bien, ¿no? Adiós. Pero no me llames más y no, está bien.
4: Oye, por favor, espérate. Me va a bloquear inmediatamente. No me
6: oye,
4: va a querer contestar.
6: Oye,
4: ¿no?
6: dame puño, Edith. Se está cumpliendo la misión por varias cosas. Un panda fan te habla de las bromas, te advirtió que te iba a hacer una broma y ahorita le estás dando su ensartadita.
4: No, pero qué horrible.
6: Vamos a marcarle y vete por el rollo de la madurez, ¿ok? Uh-huh. Oye, espérame, quedamos que íbamos a hablar, sé maduro.
4: Pero no creo que me conteste, él es bien así de... No creo que me conteste.
6: ¿En serio? ¿Entonces cómo le vamos a decir que es broma?
4: Pues ahorita es más rápido, le mando WhatsApp a ver qué.
6: No manches, a ver, marcamos las bromas en tu show.
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10: No me sigues marcando, si ya lo hiciste.
4: Oye, espérame, nada más te quiero decir algo.
10: Bye.
4: Escúchame, oye, escúchame
10: adiós.
4: Nada más algo. Dame un minuto y me cuelgas si quieres. Y ya no te vuelvo a molestar, por favor. Y a veces estoy diciendo. Márcale, porque si se va a poner mal.
6: Oye, es que no manches, mija, el típico macuarro inmaduro.
4: No es macuarro.
6: No, es que...
4: ¿A quién se le dice eso?
6: No, espérate. Ese es el típico machito. O sea, es el machito, o sea... Mira, en toda relación, mija, tú como profesora, ¿qué es lo que debe de haber?
4: Pues confianza.
6: Confianza, pero, y aparte... Pues,
4: no, y aparte... Que le acabo de decir.
6: No, espérate, y aparte la comunicación.
4: Uh-huh.
6: O sea, ¿por qué él jamás ha preguntado el cómo, cuándo, dónde y por qué? O sea, jamás, ¿te he preguntado por qué lo hiciste? ¿Por qué me fallaste? ¿Por qué te besaste? O sea, él jamás te ha dicho el por qué, o sea, no te ha preguntado nada, o sea, es el típico machismo de que... Ah, entonces ya no me busques, no me marques, no nada, ya no te voy a mandar dinero, olvídate de mí. Bueno, lo que sea, ¿no? Pero nada, o sea... Ahorita, en esta segunda llamada. Oye, no me cuelgues un minuto y lo que quieras. No quiero nada, no me busques, no me llames, no nada, Dios. Por eso. Pero imagínate, yo te digo una cosa. Ahorita te lo digo porque estás en la etapa del enamoramiento. Pero si ustedes forman una familia, esto no va a cambiar. Y forman una familia... Y algún momento, no todo es luna de miel. Y van a tener una diferencia cualesquiera que sea. ¿Qué es lo que va a pasar cuando tenga esta misma actitud? Pues te vas a cansar, chancludo, o sea... Está cañón, ¿no? Es mi punto de vista, no lo sé tú, yo ahorita tú. Tú ahorita obviamente lo justificas de que... No, pues cómo no, pues mira nada más lo que le estoy diciendo. Pero bueno, vamos a marcarle. Yo creo que no tenemos que desaprovechar la oportunidad. Entonces, mira, yo te recomiendo lo siguiente. Ok, Yo quería darte una explicación, entiendo, por favor, no me cuelgues. Nada más te quiero hacer una pregunta, ¿cómo soy el Panda Show? ¿Ok?
4: A ver si me da tiempo, porque me cuelga bien rápido.
6: Ojalá, marcamos ahora.
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6: Bromas. ¿Cómo se llama el profesor?
4: ¿El qué?
6: El profesor.
4: Rubén.
10: ¿Qué quieres?
4: Nada más quiero decirte una cosa.
10: No me estoy ya, ahorita voy a borrar toda la chingada.
4: ¿Cómo se escucha el Panda Show?
7: ¡A toda máquina!
6: Soquito Loki. El típico machito. Candelario, qué vergüenza tu actitud, qué vergüenza. Hola, Cande, habla el Pandita, ¿cómo estás? Qué gusto saludarte hasta con Ericut. Oye, pues me estaba comentando Edith que llevan una relación bien bonita, está ansiosa que se van a conocer en unas semanas, que ustedes disfrutan de escuchar el Panda Show, que tú eres un panda fan, que le has advertido que le vas a hacer una broma. Ella quiso tener este detalle contigo y el típico macuarro machista, no me hables, no me busques. Edith, dile por qué le hiciste la bromita.
4: Pues porque lo amo mucho y porque sabía que se iba a enojar. Y pues porque de cierta manera llevamos 6 meses y pues igual era para ponerles ahora esto. Y es que es súper panda fan, todo el tiempo se pasa hablando de panda.
6: Chale. A mí la neta me avergüenzo de este tipo de audiencia, o sea, el típico macho que me gusta hacer, no, pero no
10: pues
6: me hagan.
10: No me esperaba saliendo del trabajo y.
6: Es que espérate, no es que así es. Todas las bromas que te has reído es lo mismo, compadre, es el factor sorpresa.
10: Pues sí, pero es que.
6: Todas las bromas es el factor sorpresa y los planteamientos, bueno, pues obviamente nos los dice la gente para de tal forma que el otro sea bromeado. Ella tenía la duda de que te lo creyeras, pero se cumplió. Y Candelario, para mí la verdad es una vergüenza tener un radioescucha como tú en Connecticut, de los típicos que gusta el reírse de los demás y pasársela muy bien. ¿Te puedo pedir un favor, Candelario? Te voy a pedir que a partir de este momento no me sintonices y ya no me escuches. No me escuches más, no quiero saber nada de ti, por favor. Tú no mereces ser un panda fan.
10: Pero yo qué iba a saber que sí.
6: Eres una vergüenza, eres un machista, eres un asco de persona. Es la verdad, Edith, es la verdad. ¿Qué postura tomó cuando te preguntó, oye, por qué hiciste eso a la relación? Al contrario, no me busques, por eso te digo, Candelario. No me escuches más. Edith, despídase de este machista. Este indocumentado de cuarta.
10: Ahora no te pases, Pandita, que soy tu fan.
6: No, yo no quiero tener esos fans chillones, la neta.
10: Fuchi,
6: esos radioescuchas, fuchi. Edith, despídase del Candelario.
4: No, pues no sabes que te amo mucho.
10: No, más, te me estás temblando los pies. Ahora sí te pasaste.
4: Ya, mi amor, sabes que te amo mucho. Sabes que eres una gran persona. Esto pues nada más.

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0: 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Eso de que no entra mi llamada ya no es pretexto, porque ahora tienes arroba quiero una broma.
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2: Bueno, hijos de Calimán, hijas de la Chilindrina, estoy de vuelta contigo en este weekend. Viernes 29 de mayo del 2026. 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Viajo a los Estados Unidos, ahí está Israel. ¿Qué óvole? Buenas noches, ¿cómo andas?
3: Bien, bien, ¿usted, Pandita, cómo estás?
2: Yo muy bien, ¿y usted cómo está, mi amigote?
3: También bien, aquí de saliendo de la chamba.
2: Bueno, ¿y quién es la víctima, Israel?
3: Para mi mamá.
4: ¿Y qué bromita para tu mamá?
3: Pues le vamos a decir que venía del trabajo y en el transcurso del camino nos paró el policía. Y como no tengo mi identificación, eso nomás traigo como la mica chueca y me agarraron con esa.
2: Documento falso. Ok, ¿por dónde falso iba circulando, carnal?
3: Por el freeway del 5.
2: El 5 freeway. Ajá. Rumbo a...
3: A Ceylan.
2: Ceylan, Oregon, ok. Oye, ¿tú qué edad tienes, carnal?
3: 24 años.
2: Perfecto, ¿ibas solito o con alguien más?
3: Pues iba con alguien más, pero pueden decir que iba solo, más bien.
2: Bueno, resulta que ibas circulando, saliste de la chamba, Freeway 5 rumbo a Ceylan. ¿Y luego qué, papá?
3: Pues nos paró pues el policía y me pidió una identificación y le enseñé pues esa ya. Sospechó que no era mía y en eso pues que llamó a migración y pues valió gorro todo.
2: O sea que vas a ser deportado, pero antes el castiguito, ¿no? El castiguito. Por estar viviendo aquí. Oye, entonces vamos a cambiarle y te parece que... ¿Hace cuánto tiempo hablaste con tu mamá? Que eso es bien importante. ¿Una hora, dos horas, como, tres horas, desde la mañana?
3: Como unas tres horas más o menos.
2: Ok, ¿qué te parece? Te tengo dos opciones. O estás en la oficina del sheriff o ya estás en migración. ¿Qué te parecería? ¿Cuál de las dos? El tiempo es importante, por eso es que...
3: La que tú digas que es más conveniente.
2: No, mi rey. ¿Quién manda aquí? ¿Quién manda aquí? ¿Quién manda? Mira, yo creo que vamos a...
3: decir...
2: ¿Qué?
3: Que estoy en la oficina del sheriff, ya después o...
2: Sí, yo creo que sí, ¿no? Y estamos esperando a migración, claro, claro, claro. Yo creo que ahí hablo para pedir informes. Obviamente estamos esperando a migración, porque es importante, porque si tienes poco tiempo que hablaste con ella, unas dos, tres horas, pues como para que ya estés en migración va a estar mejor. Okay. ¿Cómo eres físicamente, carnal?
3: Pues soy morenito más o menos, ni tan güero ni tan negro.
2: Ajá.
3: Prietito, pues.
2: Ok, prietito. ¿Gordito, chaparrito? Perdón, ¿gordito, flaquito?
3: Rellenito, ni gordo ni flaco.
2: Relleno, o sea, timbón. Ok.
3: Exacto.
2: ¿Algún tipo de tatuaje, arete?
3: Nada de eso.
2: ¿Cabello largo, corto?
3: Poquito largo, más o menos.
2: Ok. Bueno, porque aparte ando en la investigación, por eso le estoy hablando del sheriff, sí, porque claro, pues pensamos que incluso eres guatemalteco, no sé. Claro. Algo así, perfecto. Entonces, cuando entre, algo por así, favor, éntrale con la actitud. Señores, en directo desde el Pantego Center, las bromas están en Aztecast Show.
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12: Bueno.
13: Hello.
12: ¿Sí?
13: Por favor, necesito hablar con Mrs. Jessica. Habla el oficial J.A. García. Hablo de Salem, Oregon, en los Estados Unidos.
12: ¿Para qué lo ocupan?
13: Ok, necesito información de una persona, so 24 years, su nombre es Ismael.
12: ¿Qué información ocupa?
13: ¿Puede decirme, por favor, de dónde es originario Israel?
12: Uh-huh.
13: Ok, just a moment, ok. Hey, sir, come on, toma el teléfono.
3: Bueno.
12: Israel, ¿qué pasó, hijo?
3: Pues lo que pasa es que venía pues del trabajo, ma.
12: Sí.
3: Y pues nos había como retén, pues, por donde veníamos.
12: Sí, sí.
3: Y pues nos paró pues el policía y eso.
12: ¿Quién está?
3: Pues ahorita nomás estoy yo. No, la verdad, pues nos separaron pues a todos.
12: Okay. ¿Y qué le digo?
3: Pues la verdad es que te había dicho que había perdido mi cartera, pues no traigo identificación ni nada. Y traía la chueca.
12: Sí.
3: Y es de donde me van a pues más.
12: Sí, sí.
3: Porque es delito, pues, aquí.
12: Sí, instantáneamente. ¿Pero te van a deportar o qué?
3: Pues es lo que estamos viendo ahorita. Dicen que soy de Guatemala y eso.
12: No,
3: de,
12: no.
3: Por allá
12: entonces,
3: y...
12: ¿Entonces le dices pues, que eres de Guadalajara?
3: ¿Cómo?
12: Le dices que eres de aquí, de Guadalajara.
3: No, pues es que no. Yo les dije de dónde era y me dicen no, que no. Que soy de como de Guatemala y de allá. Okay. Y pues la verdad no me dejaron hacer esta llamada.
12: Ok, entonces le digo que eres de aquí de Guadalajara. O de Michoacán, les dijiste.
3: Bueno, después de decir de donde sea, pero no tengo una identificación.
12: Entonces,
3: y por eso a lo mejor me van a mandar para otro país, no sé.
12: No, pues entonces es que le hablo a tu Pepe, le digo a tu Pepe o qué.
3: La verdad nomás me traigo un chance de llamarte esta vez y pues...
12: A ver, pásamelo, pues, pásamelo.
3: No, pues, okay, te lo paso, pues.
12: Ok, ok.
3: Señor.
13: Yes, sir.
3: Hola, hola.
13: Hello.
12: Hola.
13: ¿Quién es usted?
12: Soy Jessica, mamá de Israel.
13: Oh, ok, Jessica. Yo soy el sheriff de la ciudad de Salem, en Oregon.
12: Uh-huh. Okay.
13: So, en el freeway number 5, ok, uh-huh, fue detenido su hijo.
12: Uh-huh. Sí.
13: Ok, el oficial solicitó el ID. Ok, la identificación. Ok, uh-huh. Y al momento de chequearlo, su ID, su identificación no buena.
12: Uh-huh. Ok,
13: es, how do you say in Spanish? Falsa. Ok,
12: sí. Sí.
13: Él fue traído aquí a la oficina en Salem.
12: Uh-huh.
13: Y
12: uh-huh,
13: hemos chequeado y hemos. Ha obtenido respuestas. Ok.
12: Sí, sí.
13: Quiero preguntarle, ¿usted sabe que su hijo está de forma ilegal en los Estados Unidos?
12: Sí.
13: El joven se ve un tipo bien, un tipo bueno.
12: Sí, porque pues, él andaba trabajando.
13: ¿Él de dónde es? ¿Dónde nació?
12: Él nació en La Barca, Jalisco.
13: ¿En Vanaf, Jalisco?
12: La Barca. Say? La Barca, Jalisco.
13: Me lo dice despacito.
12: Ok, La Barca, Jalisco.
13: Ok, sí. En el barco en Jalisco. Okay.
12: Sí, en La Barca.
13: En un banco en Jalisco.
12: No, La Barca, se llama así, La Barca, Jalisco. Bueno, es en Michoacán.
13: Ok, Jalisco o Michoacán son states diferentes.
12: Es Jalisco, pero se llama La Barca.
13: Ok, México.
12: Sí,
13: porque
12: México.
13: Él no tiene una déjale explico. Cuando las personas no traen consigo un ID, ¿ok? Una identificación de su nacionalidad. Los consulados de América Latina otorgan IDs consulares y identificación consular. Cuando las personas no hacen esto, hay una máquina que se le llama Robocop, ¿ok? Y esta máquina hace un scanner. Ok, ¿cómo se lo digo? ¿Sí me entiendes, Connor? Okay.
12: Sí, escanear tu...
13: el cuerpo, ok. Y el escáner arroja que él es de Guatemala. Su test, su aspecto físico, ok. El Robocop dijo que él nació en Guatemala. Aquí es uno de los problemas que Robocop no miente, ok. Aquí también uno de los problemas. Él va a estar en detention, va a estar en detención, ok. Cuando llegue el área de migración, yo voy a tener que entregarle la documentación y entregárselos. Y esto va a ser trasladado a Washington, ¿ok? A Seattle. Este trámite va a tardar entre 6 y 9 meses, ¿ok? Y bueno, durante ese tiempo, usted no va a poder hablarlo con su hijo.
12: Ay, no.
13: Digamos que parte... de la situación de los trámites es que va a estar recluido, ok, como donkey, ok, donkey, en una prisión de Centroamérica que está en Washington. Y posteriormente él será deportado a Guatemala. Usted dice, oficial, ¿por qué Guatemala? Robocop Guatemala. Dijo que era guatemalteco. Las autoridades de Guatemala, si usted dice la verdad, no lo identificarán y Guatemala deportará a México.
12: El día ya no es.
13: I don't know. Eso sí, yo no se lo sabo responder. Él es moreno, robusto, ok, piel morena. Al momento de no traer una ID, una identificación del consulado de México o de su país de nacimiento, todas las personas tienen que pasar al scanner, al Robocop. Y si el Robocop dijo Guatemala, la deportación es Guatemala y empieza el proceso. Es que yo sí le puedo recomendar que se haga la idea que por maybe 6 months, 9, maybe 1 year, I don't know. Seis meses o posiblemente un año, su hijo va a estar como si estuviera en Alcatraz, en una prisión.
12: Pero en esa prisión, no sé cómo preguntar. ¿Va a estar bien ahí?
13: Sí, va a estar alimentado. Va a estar en una celda con 10 jóvenes más. Dormirá en literas.
12: Pero tranquilo, los jóvenes, no me le va a pasar nada.
13: Es pura gente indocumentada. Ahí no hay gente mala, ¿ok? Ahora, si en su país son malos, él va a estar con malos.
12: Ahora sí que ya ve todo lo que se escucha en la tele, lo que se ve,
13: yo lo lamento mucho. Yo voy a otorgarle que hable con su hijo para que pueda hablarlo con él. Porque va a pasar un tiempo muy largo, long time, para que pueda hablarlo con él. Es lo único que yo puedo ayudarlo.
12: Sí, gracias.
13: Lo lamento mucho.
12: Gracias.
13: Sir, come on, please.
3: Ma,
12: ¿Qué voy a hacer yo? Ay, mi niño, cuidarte.
3: ¿Vos hecho 6 meses encerrado? No, ve loco.
12: Cuidarte, mi niño, cuidarte.
3: No, anda para Guatemala, yo no sé ni yo. ¿Dónde está mi? ¿Cómo está allá?
12: Ahorita voy a hablar con tu tío Pepe a ver qué puede hacer. yo puedo hablar con tu tío Pepe a ver qué puede hacer, hijo.
7: Pero pues, todos ya te dijeron que va a proceder.
12: Sí, sí, yo qué voy a hacer allá, a ver. Yo sé, pero déjame, yo hablo con tu tío Pepe ahorita a ver qué se puede hacer y con tu tía Lupita. Tú tranquilo.
7: Luego me metieron cuando me hicieron el chequeo, me hicieron una máquina y luego prendieron toda la luz y dije, ¿qué pasó? ¿Qué?
12: Pues sí, pues hijo, tú tranquilo, yo le voy a pedir mucho a Diosito. Ahora que vaya a turnarse para allá, a ver qué pueden hacer.
7: Yo la máquina se llama Robocó, dice que soy de Guatemala, ya les dije que no, que soy de México.
12: Sí, me está diciendo el señor que esa máquina no miente, que para allá se dijeron, nomás
7: dijo. Camarada, me estoy viendo Robocó, no vale mal, la neta.
12: Sí, yo sé, hijo, pero mira, ahorita tú cuídate.
7: A ver, dime, o dime tú si... Si estoy de otro lado, soy de Guatemala, no, pues, ¿o qué, pues?
12: Pues no, tú bien sabes que no, hijo. Bien sabes que no.
7: ¿Eh? No, dime la verdad, pues.
12: Pues tú
7: dime la verdad, si no, pues dime.
12: ¿Qué te digo?
7: Pues sí, pues, ¿cómo quieres que te diga así? Si poco dice que soy de Guatemala.
12: Hijo, ¿y tú de dónde eres? ¿De dónde eres,
7: a ver,
12: hijo?
7: Si tú me dices que soy de México y el...
12: ¿Eres de México?
7: No, dime si dónde nací o soy adoptado, o qué. Pues que no estoy entendiendo nada.
12: Naciste en la barca.
7: ¿Eh?
12: ¿Tú no sabes dónde naciste? ¿Cómo te pones a
7: preguntar? A ver, te estoy diciendo que el co está diciendo que soy de Guatemala. O dime si soy adoptado y ya, no hay problema.
12: Tranquilo, Israel. Por favor, ya no me pongas más de nervios a dónde estoy.
7: Pues imagínate cómo estás tú, cómo voy a estar yo, si voy a estar encerrado 6 meses, imagínate. ¿Qué va a ser 6 meses yo encerrado?
12: Ahí me está diciendo el señor que ahí está tranquilo, tú estate tranquilo. Lo que me preocupa es para dónde te van a deportar cuando te saquen.
7: Después de lo que te estoy diciendo, tú me digas dónde nací yo, así para decir.
12: Por favor, tú bien sabes dónde naciste. Naciste en Michoacán. Tú bien sabes dónde naciste. Naciste en Michoacán, ¿sí?
7: Es lo que tú me dices.
12: Te hablo con tus tíos.
7: En mi papá dice que nací en México, pero el Robocó dice que es... Nací en Guatemala, o sea, ¿a quién voy a creer entonces?
12: Israel, por favor, pues a mí. Yo no entiendo por qué tipo ese robot que allá.
7: O dime, ¿mi papá es de Guatemala?
12: Israel, ¿cómo va a ser de allá?
7: Entonces, ¿por qué me sale eso de que soy de Guatemala?
12: No sé.
7: A ver, dime.
12: Que no sé, Israel, por favor, ya no me pongas más de nervios de lo que ya estoy. Por favor, hijo.
7: Entonces, me van a deportar para Guatemala, porque soy de Guatemala.
12: Déjame ver qué vamos a hacer nosotros. Por favor, hijo.
7: A ver, dime.
12: Hijo, por favor.
7: Pues es que no entiendo. También yo, tú dime, ¿soy de leche guatemalteca o el robot también entiende?
12: Escucha, es la única llamada que vamos a tener. ¿Dónde está tu tío Fernando?
7: A ver, dime. Eso es lo que voy a estar pensando todo el tiempo, desde que ya me van a meter al bote, no sé, hasta 6 meses voy a estar allá, es lo que voy a estar pensando.
12: No estés pensando en eso, Israel. Tú bien sabes de dónde eres, y tú bien sabes quién es tu papá.
7: Entonces, ¿qué más me queda de todos modos? Solamente que me des la bendición y pues ya ver qué pasa de todos modos.
13: Sir, time over, ok.
12: Mi niño, Dios te cuide y te bendiga mucho por todo lo posible.
13: Tiempo ha terminado. Ok, sit down. Hello. Señora Jessica. Yo lamento mucho esta situación. Si gusta, por favor, anotar el número de archivo y o expediente que está llevando el caso de su hijo.
12: Ok, permítame tantito. A ver, ahora sí, dígame.
13: Ok, 115431. I'm sorry.
12: Es que así no entiendo, en español.
13: Ok, uno.
12: Uno.
13: Uno.
12: Uno.
13: Cinco.
12: Cinco.
13: Cuatro.
12: Cuatro.
13: Tres.
12: Tres.
13: Dos.
12: Dos.
13: Uno.
12: Uno.
13: Ese es el número de expediente AMSOM. Muy posible Migración se va a comunicar con usted. O también un representante del consulado, en este caso de Guatemala. Porque como usted sabe, el resultado de RoboCop fue que es guatemalteco. Lo poco que entendí en la plática que tuvo usted con su hijo es que él está preocupado porque piensa que su papá es de Guatemala o posiblemente es adoptado de Guatemala. I don't know. Si usted le está mintiendo a su hijo, es importante que reflexione.
12: No, no le estoy mintiendo. ¿Usted cree que le voy a estar mintiendo en esta situación?
13: I don't know. Ese tema a mí no, para mí no es importante.
12: Solamente digo
13: porque incluso aquí está llorando.
12: Pues imagínese, está todo preocupado, está todo triste, que qué va a hacer. Pues imagina.
13: Okay, just a moment. Hey, Ismael, come on, Ismael. Ismael.
7: Sí, okay, bueno.
13: Por favor, bueno. métete al RoboCop. Come on. Porque tu mamá dice, come on. Close the door, okay? Mételo ahí.
7: Okay.
13: Okay, I'll call her. Okay, está trabajando en RoboCop, okay? Okay, Mrs. Jessica.
12: Mande.
13: Ya salió el resultado nuevamente.
12: ¿Qué dice?
13: Dice que cómo se oye el Panda Show, que es una broma de su hijo.
8: ¡A toda máquina!
14: ¡Fue broma!
13: ¡Jessica! ¡Estás en las bromitas del Panda Show! ¡No es cierto! ¡Es una broma de tu hijo! ¡No es cierto!
12: ¡Ay, no, eh!
7: ¿Eh?
12: ¿Qué pasa? ¡Ay, no, eh!
7: ¿Por qué?
13: Jessy, ¿qué es una bromita de tu chiquiringuillo? Es que mira, la broma original era, pues obviamente que lo detuvieron, tú sabes, documento falso, todo. Pero después no sé de dónde salió lo de RoboCop y nos fuimos por ese lado de la ciudadanía guatemalteca. Y era lo que más te preocupaba, o sea que lo mandaron. Y mira, independientemente de la deportada y todo, lo que más te preocupaba era que lo mandaran a Guatemala.
12: ¿Sí?
13: No sé por qué.
12: ¿Por qué? Imagínese, le juro que estoy sudando.
13: Está bien que sudes, mija. Sirve que así sacas las toxinas. Israelito. Oye, y aparte, como dices, oiga, ¿y los de la celda son buenos?
12: Ay, no, ¿eh? No, se pasa.
13: ¿Sí o no estuvo chida la broma, Jessica? ¿Sí o no? La neta.
12: No,
13: oye, toda la gente allá en Guadalajara se debe estar, pero atacando de la risa, de que eres bien tarifa pendejuara. Guatemalteco, mi chapín, despídase de su mami, ándele.
12: Ay, no. El día que venga lo cuelgo. Pero así lo vamos. Ay, no.
13: Israel, ¿qué está diciendo RoboCop? ¿De dónde eres?
7: De Guatemala, ¿cómo está eso?
13: Qué forma de cerrar la broma. Oye, Jessica, pues fue una bromita en buena onda. Te mandamos un saludo. Préndele a tu radio, préndele a la mejor. Este Israel sigue escuchando Claro Música. Así que, familia, dígame, ¿cómo se oye el Panda Show?
7: A toda máquina.
12: A toda máquina, a todos nervios.

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1: 10:37.
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2: En este viernes, en este fin de mes, mayo 29, es buen momento para que hagas tu bromita. Si es que envía tu mensajito y por supuesto haz tu broma en el Panda Show de toda la República Mexicana. Si estás por la mejor FM, 55 990 Panda, 55 990 7 26 32. Si nos acompañas en los Estados Unidos a través de Claro Música, el área es el 945 223 9850. Más bromas. Y tengo a Noé. Buenas noches, ¿cómo estás?
3: Mira, pues en realidad un poco nervioso porque quiero hacerle una broma a mi esposa, ¿verdad?
2: Ah, mira, qué padre. ¿Cómo se llama la susodicha?
3: Roxy.
2: Roxy. Oye, ¿y tu esposa también está allá en la Florida?
3: Sí, también está acá.
2: Órale, ¿y en qué parte de la Florida andan?
3: Yo estoy en Daytona por motivos de trabajo y ella está a 2 horas de distancia, que es la casa donde vivimos.
2: Órale, entonces, ¿qué, la ves cada fin de semana o qué onda?
3: Ajá, llevo un mes apenas así.
2: Qué
3: y
2: chido.
3: Fue por eso el motivo de la broma.
2: ¿Y qué bromita para Roxy, mi querido Noé?
3: Lo que pasa que yo le he inventado una amiga ficticia. Ya llevo años inventada con ella. Le digo que se llama Marixa, ¿verdad?
2: Uh-huh.
3: Y que ella tiene un niño mío. Tiene un niño mío, pero simplemente ha sido ficticia. ¿Verdad?
2: Pero ¿por qué jugarte el pellejo y jugar con fuego, papá?
3: Pues es que ves que siempre son celosas, dicen que un hombre que tiene una otra mujer. Y ok, entonces sí la tengo, se llama Marixa ya, ¿verdad? Y entonces te digo que cada que sale una estación hay nombre de Marixa, ¿verdad? Y que hay un niño de por medio.
2: ¿Y cuánto tiempo llevas jugando este juego de que existe Maritza y que un niño? ¿Cuánto tiempo?
3: Yo pienso que entre unos 4 a 5 años, ¿verdad? Desde que las mujeres empiezan de celosos y andan. Okay,
2: a eso ¿qué yo le llamo tener valor, papá. O fregar a la concubina, ¿verdad? Fregar al enemigo. Porque entonces cada vez que hay un pleito sale Maritza.
3: Exactamente, sí. Pero ya ella lo toma ella como juego, ya a veces ya no me cree. Porque pues la mayoría de tiempo estoy ahí con ella, ¿sí me entiendes?
2: Claro, claro.
3: Pero ahora por motivo de trabajo tuve que salir lejos. Entonces me estoy quedando de lunes a viernes. Entonces ya conseguimos una amiga aquí que tengo yo, que se llama Mari, que se hiciera pasar por ella.
2: Ah, te va a ayudar una amiga, ok. ¿Y luego?
3: Exactamente, perfecto.
2: Ah, ok, y entonces Maritza le va a decir eso. A ver, vamos a hablar con ella. Hola Mari, buenas noches, ¿cómo estás, Mary? Hola, hola.
4: Sí, hola.
2: ¿Cuánto tiempo llevas de conocer este chamacón, Mari?
4: Como 6 meses.
2: Ay, bien poquito. Entonces tú no conoces a la esposa.
4: No la conozco.
2: Oye, ya sé cómo le podemos hacer, Noé. Ya que tú estás lejos y has llevado este juego y todo, ¿por qué no hacemos que le marque esta Mari, haciéndose pasar por Maritza, que le diga que te está buscando, que porque tu criatura está mal?
3: Ándale.
2: Órale, a ver, ¿qué le has inventado? ¿Supuestamente tienes un niño o una niña?
3: Un niño.
2: Un niño. ¿Y qué edad tiene el niño? A ver, veme platicando más o menos tu historia para que Mari le ejecute.
3: Hace como unos 2 años yo le dije que había nacido mi niño, ¿verdad?
2: Ok, entonces pues, tendría 3 años.
3: No me cree.
2: Ok.
3: Ajá, unos 3 años.
2: ¿Y tú no tienes con Roxy, tienes niño o niña?
3: Sí, tengo 2 niños y 2 niñas.
2: Ok, ¿y alguno de ellos tiene el nombre de tu papá?
3: No, tiene el nombre mío.
2: Perfecto, entonces dime cómo se llama tu papá.
3: Héctor.
2: Ok, entonces Mari, se va a llamar Héctorín, ¿ok?
3: No, okay. Pero a ella le gustaría un nombre de Kevin o Emanuel.
2: ¿A quién ella?
3: Hubiéramos tenido otro niño. Si hubiéramos tenido otro niño, ella le hubiera querido tener Kevin.
2: Pero espérate, Manuel. Pero estamos armando la historia del hijo que supiste con Mari, ¿no? ¿De qué nombre le gustaría ponerle a Roxy?
3: Ok.
2: No, me cree que estás perdido, hermano.
3: Estoy nervioso, pana.
2: No, qué nervios. Ok, Maritza.
3: Primera vez durante 10 años.
2: Me voy a poner de acuerdo contigo porque creo que realmente Noé está seco de su cerebro. ¿Qué te dijo Noé, Mari? ¿Qué apoyo te pidió tu cuate?
4: Pues que solamente hablara de fondo para que ella hiciera creíble que yo estaba con él.
2: Bueno, pero ya lo escucho tan tarugo que se me hace que vas a tener que participar más. Mira, va a ser muy sencillo, chaparrita. ¿Tú dónde vives? ¿En qué parte de la Florida vives?
4: En Dover.
2: ¿En Dover? Man, sí. O sea, ¿dónde están los perros? Yeah. Oye, Noel, ¿le has dicho a tu mujer que vive en algún lado esta Maritza?
3: Que vive en Winter Haven.
2: ¿Ya escuchaste dónde? Ok, en Winter Haven, ok. Entonces, bueno, le vas a decir, mira, muy normal, muy sencillito, vete preparando porque yo creo que te va a marcar Noé. Le dices, ¿me puedes comunicar, por favor, así media seria con Noé? Y okay. Te va a decir, ¿quién habla ahí? Habla Maritza. Y tú, ella te va a decir, no es mi teléfono. No, perdón, lo que pasa es que le estoy llamando porque se fue a trabajar a Daytona. Tú sabes que fue a Daytona. Está trabajando, pero lo que pasa es que está enfermo su hijo o nuestro hijo Héctor. Y me dijo en alguna ocasión que este era el número de emergencia. Tú ya sabes que él es casado. Tú ya sabes que tiene 4 hijos. O sea, tú prácticamente eres la casa chica. Tú sabes si estás consciente de eso. O sea, no hablas para pelear, ni para tratar de buscar terreno, ni mucho menos para nada. Sino aquí, pues, tú estás preocupada porque Héctor, su hijo, que tiene 3 años, ya sabes dónde vivo, está enfermo. Entonces le vas a decir, oye, no seas malita, mira, por favor, dile a Noé que si se comunica contigo, yo le voy a estar insistiendo que por favor me llame porque Héctorito tiene mucha calentura, ¿ok? Y ya, eso va a ser todo. Y lo demás ahorita lo hacemos con este descerebrado, ¿vale? Listo, en directo desde el Panda Goose Center, las bromas están... En Aztecasto Show.
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4: Hola. Hola, buenas noches.
12: Buenas noches, disculpa, ¿se encuentra Noé?
4: Sí, bueno, ¿de parte de quién?
12: Hola, habla Maritza. Es que mira, a mí me dijo que cuando necesitara algo de emergencia me comunicara este número, porque era el número de emergencia. Y solo sé que está de viaje, pero es que...
4: Disculpa, ¿con quién hablo?
12: Con Maritza. Me dijo que se tenía que comunicarme ese número... pensé que era el número de él, de su casa o algo así, porque tenemos un hijo, se llama Héctor, y está enfermo. Entonces me dijo, la verdad, pues yo no quería llamarle ni nada, pero ahorita sí está como un poquito grave y pues necesito localizarlo.
4: No, yo soy su esposa.
12: ¿Tú me puedes ayudar?
4: Sí, dime cómo que te puedo ayudar.
12: Es que ahorita estoy teniendo un problema con el seguro, pero bueno, no importa, no te preocupes, yo ahorita veo qué hago. Y pues si puedes comunicarte con él o avisarle, pues, o darle mi recado, pues muchas gracias. Y perdón, neta, nunca pensé marcarte, o marcar al número de emergencia, que no pensé que fuera tu número. No quiero molestarte, nada, en verdad.
4: No pasa nada.
12: Sí, pero pues bueno, yo soluciono el problema con Héctor. Es que solamente mi problema es con el seguro, y solamente es lo que me interesa, por eso hablar con él. Porque pues independientemente yo puedo solucionarlo, ¿verdad? Pero solamente hay un problema con lo del seguro y...
4: Tú trata de seguir hablando con él, ¿ok? Porque pues los niños son muy importantes.
12: Te agradezco, bonita noche, gracias.
4: De nada, bye.
2: De nada, bye. Lindo, bonito. Noé, creo que te estamos haciendo tu deseo realidad porque ya la Maritza existe. Oye, yo pensé que se iba a enojar y que se iba a poner loca, pero no, al contrario. Lo tomó como con mucha madurez, ¿no?
3: Sí, te digo que ya no le afecta tanto.
2: Oye, Noé, pues entonces ahorita va tu turno. Supongo que te va a llamar o te va a mandar mensaje. Una cosita, ¿sabes hacer llamada de 3, verdad? Porque va a ser importantísimo.
3: Sí.
2: Bueno, entonces mira, vamos a tener que hacer llamadita de 3, pero antes, ahorita me avisas si te manda mensaje o te llama, y tú obviamente pues tienes que tomarlo como muy normal, muy natural. ¿Qué pasó? ¿Qué te va a decir? Te habló Maritza. Ay, ¿qué te dijo? Entonces, tú muy preocupado porque pues prácticamente vas a seguir con la misma situación y la misma retórica de que sí existe María y que sí, o Maritza más bien, y que tiene un hijo, ¿ok? Pues vamos a intentarlo, llamadita de tres, a ver qué pasa. Las bromitas están en el Panda Show.
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3: Sí, ¿me escuchas?
12: Sí, ¿cuándo me regresas?
3: ¿Qué crees que pasó?
12: ¿Qué pasó?
3: Me llamaron. Malika.
12: Ajá.
3: Me dijo que por qué no me ha reportado. No, lo que pasa que, necesita dinero.
12: Ay, pues dile que trabaje.
3: No, pero yo le dije que iba a dar.
12: Yo me parto la madre todos los días trabajando para tener mi propio dinero. ¿Por qué no puede trabajar ella?
3: Ah.
12: Ella no sabe el dinero que yo tuve que pagar hoy para agarrar la medicina de Cito, ¿verdad?
3: Sí.
12: Eso tampoco.
3: Yo le dije que le iba a dar porque... Le dije que le iba a dar lo que dio el Cuba.
12: Mis pelotas, Noé.
3: Dáselo, por favor. Ahorita le dije que llegaba tal vez como en una media hora, 40 minutos. Dáselo. Yo te estoy diciendo que se lo dé, por favor.
12: Mi trasero.
3: De verdad, dáselo, por favor.
12: Sí, Noé. No pasa nada. Dáselo.
3: No, yo ahorita le voy a decir que te marque de nuevo cuando esté allá afuera. ¿Ok?
12: Vese la guayaba, Noé, de verdad. Porque si tú mandas a alguien aquí, yo le llamo a la policía de traspaso.
3: ¿Por qué?
12: Porque sí, mira, debe visitarlo. Tu pedo con quien tu pedo sea, ese no es mi pedo.
3: No, pues no, yo nomás quiero que le des dinero, simplemente.
12: Ok, entonces dame tu propio dinero.
3: Sí, pues es mi dinero, dáselo, por
12: favor.
3: Ese
12: es nuestro dinero, ese es nuestro dinero.
3: No, pero estoy diciendo que lo des como quieras.
12: Pero si yo no quiero.
3: Pues dáselo, porque ella lo necesita mi niño.
12: ¿Ese sí es mío?
3: Sí, pues yo también te dije que iba a ser tuyo.
12: Ah, el niño, por favor. Mis hijos no son de nadie más que míos y tuyos, si los quieres. Y si no, suficiente amor les sobra.
3: No, neta, te voy a... Entonces ahorita que llegue.
12: Mira, no, déjame decirlo.
3: Déjale, voy a llamar.
12: Claro, espérate, que te quede bien claro. Con todo lo que he pasado contigo, ¿no?
3: Ajá. Sí, pero eso no tiene nada que ver.
12: Cosas así,
3: no,
12: espérate.
3: No tiene nada
12: cosas,
3: que ver.
12: Sí, espérate. Con todas las cosas que he pasado contigo, ¿no? ¿Tú crees que eso me va a venir valiendo un pepino?
3: Pues yo no sé, yo no...
12: No, ni un pedacito, ni un rabanito de pepino me vale.
3: Pues nomás dale el dinero ahorita, ¿ok?
12: No, dale, yo ya le voy a decir que dinero tuyo. Mira, yo no tengo ningún problema
3: pues es
12: con
3: mi
12: que
3: dinero.
12: Le des dinero a quien se te dé la regalada.
3: Mira, ahorita, ahorita que llegue ya nomás que te toque o que te marque. No. Ahorita que llegue, ¿sabes qué te va a preguntar?
12: ¿Qué?
3: ¿Cómo sigue el Panda Show?
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14: Ay, no, ya me lo voy a decir lo que llegue, que no era Gugu Tata, Gugu Tata. No, no, no, no. Es que yo no trabajo,
12: ¿sabes? No, es en serio.
2: Hola, Roxy, estás en las bromas del Panda Show.
15: Sí, sí, es en serio. Pues sí, es en
12: no,
15: serio.
12: ¿En serio?
15: Oye, no es cierto, no existe,
12: verdad?
15: No existe la tal Maritza, es una amiga que ayudó, ¿no es cierto?
12: No.
2: ¿Cómo estás, Roxy?
15: Oye, me comentaba acá Noé que te ha dicho por mucho tiempo que supuestamente tiene otra mujer y un hijo, ¿no?
12: Sí.
15: Pero aparte tú lo tomaste, o creo que en tu cabecita piensa que es real. Porque nunca rebatiste lo contrario. Mira, déjate, comunico y te presento a la tal Maritza. Mari, hola, Mari, ahí está tu socia en la broma.
16: Hola, buenas noches. Todo era broma.
12: Buenas
16: no
12: noches.
16: Era nada. Sí.
15: Oye, Mari,
16: no,
15: oye, Maritza,
16: no,
15: ¿cuándo le presentas a Héctor chiquito a Roxy?
16: Cuando ella quiera, si lo quiere cuidar una semana, que se lo quede una semana.
15: Oye, ¿tú tienes cuatro hijos con Noé, no, Roxy?
16: Sí, pues si ella cuida, si ella quiere que cuide a su niño, que cuide a los cuatro míos.
15: ¿Ustedes se imaginan cuando tienen una relación, ella cómo le hará? Le ha de ser...
14: Ay, a ver, sí, hijo, ay, más. Ay, más. Ay,
15: Hablas bien chistoso, ay, Roxy. ¿De dónde eres? ¿De dónde eres? Estás en Florida, pero ¿de dónde eres, Roxy?
16: De California.
14: Ajá, bueno, sí. Corazón ya tenía, ¿no? ¿Qué trasero? ¿Qué?
15: Pero bueno, familia, díganme cómo se oye el Panda Show.
3: A toda máquina, Panda.
15: Vientos, y con esto nos vamos en este viernes 29 de mayo del 2026. Hasta aquí las bromitas del Panda Show por la Mejor FM. Regreso el próximo lunes. Buen fin de semana. Adiós.

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1: 10:57.
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9: Bienvenidos a un episodio más de Ya Oíste. Yo soy Génesis Sainez Silva, su conductora el día de hoy. Y hoy vamos a hablar sobre un tema que poco se habla, pero que viven muchísimos hombres, que es la ginecomastia. Y para eso nos acompaña el día de hoy el doctor Manuel Alejandro Catalán Ruiz. Así que, doctor, pues le doy la bienvenida. Este es su espacio, con toda la confianza, para hablar sobre este tema tan, pues, poco común.
10: Muchas gracias, Génesis. Estoy muy contento y agradecido por la invitación. En efecto, es un tema bastante interesante, poco conocido, pero muy frecuente en los motivos de consulta en los niños adolescentes. Entonces, va a estar muy, muy, muy buena la plática y yo encantado de estar aquí contigo platicando.
9: Pues muchas gracias, y sí, definitivamente creo que es una, para empezar la palabra, le decía, ¿cómo se pronuncia? Ginecomastia, ginecomastia.
10: Sí, exacto, es ginecomastia.
9: Ginecomastia, ok.
10: Es un poquito complicado, pero vamos a empezar, ¿te parece?, por definir ginecomastia.
9: Me encantaría.
10: Mira, ginecomastia básicamente es el crecimiento de la glándula mamaria en los hombres, ¿sale? Es una proliferación de este tejido mamario y que básicamente puede ser uni o bilateral, ¿ok?
9: Ok.
10: ¿Por qué en los hombres? Porque pues, en las mujeres ya sabemos que es la glándula mamaria, básicamente el pecho, pero los hombres no debería de desarrollarse. Por eso, claro, se denomina, o el término es ginecomastia en los hombres. Es un motivo frecuente de consulta en los adolescentes y esto tiene que ver por la fisiología. Hay diferentes tipos de ginecomastia. Hay una ginecomastia fisiológica y una ginecomastia, pues, patológica, que no debería de ocurrir.
9: Ok.
10: Entonces, existen tres picos donde se puede presentar esto. Hay una ginecomastia neonatal, es decir, ocurre en los bebitos, y esto, wow, es estimulado por los estrógenos y progestágenos maternos en útero, es decir, a través de la placenta pasan estas hormonas y estimulan unos receptores que se encuentran en la glándula mamaria, por lo que en los primeros meses de vida los bebitos podrían tener un crecimiento de su pecho que se denomina como botón mamario.
9: Okay.
10: Eso es algo transitorio, va a desaparecer una vez que hay una caída de este estímulo hormonal cuando nacen y no se resuelve sin ningún problema.
9: Okay.
10: Hay un segundo pico que es la ginecomastia puberal, y básicamente ocurre en la etapa entre los 10 y los 14 años en los niños, ¿ok? Esto es estimulado porque una vez que empieza la pubertad de los niños, hay un incremento de los estrógenos, que también se producen en los hombres, también producimos estrógenos, que pueden sensibilizar los receptores también de la glándula. A medida que vamos avanzando en edad los hombres y nuestros niveles de testosterona se incrementan en su pico más alto, que llegan a ser hasta 30 veces mayor, es cuando se resuelve esta parte de la ginecomastia puberal. Es decir, también es algo transitorio, pero toma más tiempo. Alrededor de 1 a 3 años, más o menos.
9: Pero no es algo definitivo, o sea, tiene que quitar.
10: Exactamente.
9: ¿Cómo saber que realmente pues es ginecomastia o no es por a lo mejor incremento de peso, por obesidad, o en dado caso es realmente algo malo?
10: Sí, eso que mencionas, Génesis, es muy importante. La ginecomastia puberal se presenta entre el 60 y el 90% de los adolescentes. Y lo primero va a ser definir si es ginecomastia o es algo que se llama como pseudo ginecomastia, que básicamente sería un incremento en el tejido adiposo, lipomastia o adipomastia. Esto es por, bueno, a lo mejor las personas tienen un exceso de peso, el área del pecho tiende a concentrar mayor cantidad de tejido adiposo y da una apariencia como si fuera un crecimiento mamario.
9: Claro.
10: Entonces, por eso es muy importante la exploración. Los síntomas que presentan los niños por los que llegan a consulta, en caso de que sea una ginecomastia, el primer dato es un aumento de volumen. Se palpan una bolita, la bolita tiende a estar indurada, es una bolita indurada que ocurre por debajo de la areola y el pezón y les produce dolor. Es un dolor de tipo punzante, es intermitente, pero eso es lo que les llama la atención. En algunas ocasiones el mismo cambio de ropa, el roce de la ropa,
9: les molesta
10: exactamente. Entonces le dicen a sus mamás, las mamás no las llevan a la consulta y entonces se preocupan porque dicen qué es lo que está pasando. Entonces puede ser una bolita solo en un lado del pecho, a veces es de los dos lados, y entonces es justamente donde se tiene que discernir. La adipomastia no se palpa indurada, la bolita realmente no está por debajo de la areola del pezón, sino que es una distribución más generalizada, digamos que es un crecimiento del pechito como más homogéneo,
9: okay.
10: El tejido se palpa laxo y no produce dolor, que serían dos o tres datos clínicos que diferenciarían a una ginecomastia de una adipomastia. Pero también algo que les llama la atención es que puede haber una asimetría, es decir, perdón, puede ser de un solo lado, y eso les llama la atención porque dicen, me creció la bolita de un solo lado, y generalmente cuando es adipomastia es bilateral, generalmente es como simétrico,
9: okay.
10: Y eso es algo también muy característico que se puede referir a la madre para que lo lleve al médico. Entonces esto es muy importante porque para los niños les genera mucha inseguridad el hecho de que empiecen con un crecimiento del pecho siendo niños. Se vuelve objeto de bullying en las escuelas.
9: Exacto.
10: Y genera, incluso los limita en algunas partes de su vida. Tengo pacientes que han dejado de hacer actividad física, por ejemplo, van a natación y no les gusta ya practicarla porque hay que quitarse la playera y sienten que su pecho tiene un aspecto que para ellos no es agradable, no es algo que sea normal, y dejan de hacer actividad física, dejan de ir, y entonces esto es muy importante también por cuestiones pues psicosociales para los niños, poderlos informar para poderlos tratar y orientar adecuadamente.
9: No, y en esa edad es muy importante porque creo que es donde de ahí pues son jóvenes, son adolescentes, la pubertad, lo que hablábamos hace ratito, que un simple comentario que a lo mejor para nosotros es exacto, un simple comentario, para ellos no. Entonces eso marca y decíamos, tal vez la ginecomastia no puede ser tan grave a nivel físico, pero sí en la parte como psicológica. Y que le, o sea, siente inseguridad de su cuerpo, que le dé pena hacer ejercicio. Por ejemplo, usted, doctor, ¿qué le puede decir a un niño como de... yo te recomiendo que cada cierto tiempo hagas esto? ¿Cómo es la zona de autoexploración?
10: En el caso de la ginecomastia en los niños, casi siempre les digo que tienen que detectar si tienen alguna bolita siempre en la parte de alguno de sus pechos, porque empiezan con dolor, incluso ni siquiera pueden tener a lo mejor de forma inicial como tal un aumento de volumen. Entonces empiezan con una hipersensibilidad al cambio de ropa o dolor punzante, y es ahí donde yo les sugiero, pueden palpar justamente su pecho. La ginecomastia ocurre por debajo de la areola y el pezón. Entonces, si se palpan alguna molita, sería un punto como de alarma a detectar para que le comenten a sus padres. Pero sí, en general, esta es la forma en la que se les comunica. Casi siempre todos los niños que presentan una ginecomastia entre los 10 a 14 años vuelven a tener otro pico entre los 15 y 16, hasta un 33%. Aunque se quite en ese momento, vuelven a estar estimulados. Entonces también les comunico para que no se espanten o no se frustren. Y justamente lo que te comentaba, Génesis, tienen una caída después de que está su pico hormonal muy alto y estimula este crecimiento. Se resuelve de forma transitoria.
9: Okay.
10: Entonces es comunicarle a los niños para que estén tranquilos.
9: Se nos acabó el tiempo, doctor, pero muchísimas gracias por habernos acompañado, por habernos quitado todas estas dudas, que no solamente fue a mí, fue a toda la gente que nos está escuchando del otro lado de la radio, de alguna plataforma, y nos vamos, así yo estoy, voy a investigar más.
10: Muy bien, muchísimas gracias de ti, Génesis, por la invitación, y yo encantado de platicar de estos temas para poder llegar a más gente y poderlos informar de la manera más segura.
9: Así es. Esperemos verlo en otro episodio, doctor.
10: Sí, mucho gusto.
9: Y gracias a todos los que se quedaron hasta este punto. Gracias por escucharnos, que se hayan resuelto algunas dudas y que si tienen otras dudas, nos comenten, nos dejen sus comentarios. Nosotros siempre los estamos leyendo, los escuchamos para los próximos episodios. Nos vemos en el siguiente episodio. Yo soy Génesis Zaine Silva y nos acompañó el doctor. Muchas gracias.
10: Muchas gracias.
9: Nos vemos hasta pronto. Adiós.

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1: 11

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1: 1131.
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1: 11:38.

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1: 11:51.

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1: 6:32.
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1: 6:34.

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1: 6:44.

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1: 6:50.

0: 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Son las 7.
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1: Montes, montes, alicantes, pintos, pájaros, can, can, can, can, can, can, can, can. Oye, bueno, pues vamos a platicar de lo que ocurrió, ¿sí, verdad? Pues sí, del hijo de Julio César Chávez. Yo creo que es menester hablar de estas situaciones. También vamos a estar platicando, ¿verdad? De la nueva Tenochtitlán, una colonia muy violenta, llena de sicarios y de cosas horribles en la CDMX. ¿Por qué permiten todo eso, verdad? Y de dos, tres ondas bien cardíacas, ¿qué tiene? O sea, también lo que viene siendo Perú, también lo que viene siendo Nuevo León. No, si traemos nota varia. Así que quédese, vamos a presentarnos. Soy el reportero del barrio y usted está de morboso escuchando el tan tan, se acabó, corta.

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1: Lamentable lo ocurrido en el municipio de Escobedo, loco. Me pasaron una nota agüitante. Un morrito menor de edad perdió la vida porque en anillo periférico del municipio de Escobedo estaban unas obras de esas que le llaman del recarpeteo. ¿Cómo se llama ese recarpeteo de vialidad? Una cosa así. Y pues un tráiler que venía pero arremangadísimo, estrellóse con un vehículo familiar que lo golpeó violentamente y pues obviamente el carrito pues no aguantó ese tema, sobre todo porque había una lluvia, estaban ahí recarpetando y este tráiler con lo que le llaman el doble remolque, ¿verdad? Provocó el choque patinando pues 40 metros, así como se oye 40 metros, y pues si es un rato, ¿no? Pero ni con eso pudieron evitar que Juanito de 12 años perdiera la vida, ¿verdad? Quedó atrapado en el asiento de su carrito de su familia. Allí iba también Bruno Méndez, 40 años, tuvo que ser llevado de emergencia al hospital ahí de la zona de Escobedo para tratar de reanimarlo. Una tragedia, pues sí, la lluvia, la falta de señalización, pero sobre todo dijeron los peritos, exceso de velocidad del tráiler. ¡Corta!
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0: 77.

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1: Montes, Montes, oye, cayó el atacante del Brian, ¿verdad? Que el Brian no es su apodo, es el apodo es el mañoso. O sea, Brian alias el mañoso, porque mucha gente creyó, ah, Brian es apodo. No, es nombre. Es un nombre de un santo, ¿verdad? San Brian. No, no hay San Brian, güey. No, no la chifles que es cantado. Hay un santo que se llama Brian. No, San Brian. Rézale, mija, San Brian para, pues, o sea, que es para que no te asalten, güey. Para que no te roben el celular en el transporte público, rézale a San Brian, ¿va? Ay, San Brian, que hoy el asaltante, ¿va? No me tuerza y que no se suba a rezarme esa de ya te la sabes. Y puras de esas, ¿va? Bueno, San Brian. Bueno, resulta que clavaron al Brian, alias el mañoso, ¿verdad? Y detuvieron a un vato que se llama el Christopher, que tampoco es apodo, ¿eh? Porque luego dicen, ah, pues le apodan el Christopher. No, es su nombre, Christopher N. Christopher fue cómplice de los asesinos del Brian, alias el mañoso. Él les permitió que usaran un vehículo y que se cambiaran en su casa de él y que se dieran a la fuga. Pero pues lo torcieron en los videos y le dijeron, hey, participaste, güey, vente para acá, güey. De hecho, el Christopher se quedó con lo que viene siendo la ropa. O sea, también el Christopher por ambicioso, ¿ah? Porque le dicen, deshazte de esto, le dan la ropa por si le hacen la prueba del rizombato de no sé qué más, que es el de la pólvora, para que no le hagan la prueba. O sea, tú deshazte de la ropa, el vato se la queda, güey. Pues, torcidote el Christopher. ¡Corta!
0: 715.

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1: Montes, Montes, Alicantes, Pintos, oye. Bueno, pues en la colonia, ¿verdad? De lo que viene siendo ahí, bueno, es de alcaldía de Tláhuac, va. En el centro de Tláhuac, ahí detuvieron. Es que déjenme, acabo de reír, ¿verdad? Porque detuvieron al Brian, ¿no? Para variar. El Brian, pues lo agarran al vato y se traga la mota, el compa, güey. De menos le hubiera echado ahí en un taco, ¿verdad? No, hombre, el vato empezó a comer, o sea, se paniqueó, güey. Se paniqueó, además de que ha de haber andado bien arriba y se dijo, pues elimino la evidencia, ¿verdad? Y como si fuera ensalada rápido, dijo, pues es verde, es hierba, no creo que me haga daño y que se la come, no se sabe cuánto va, pues el equivalente a qué, a dos burritos, ¿no? Joder. Ay, el Brian, hombre, luego andaba risa y risa, pues sí le pegó la malilla, güey, gacho le pegó. Tengan mucho cuidado, la neta, con la ingesta de eso, tengan un montón, pero bueno, varios montones de cuidado, porque luego andan vendiendo que el pastelito, que la gomita, que la paleta, están las bebidas, va, también que te dan un cafecito tipo capuchino, ¿verdad? Y trae la magia, güey, y tú te lo tomas bien entusiasta, y al ratito andas viendo visiones. Bueno, ponle tú que no visiones, ¿verdad? Porque ese es con el champiñón, con el honguito, pero no, acá pues te pega, o sea, y tarda, muchas veces tarda en pegar, bueno, no muchas veces, porque lo tienes que digerir, se tiene que ir al hígado, entonces tarda y la gente dice, no pega, al rato andas, pero bien engorilado, ¿verdad? Y pues acá el compita Brian dijo, pues presta para la orquesta, me los como, ¿va? Si me he tragado cosas peores, dice. Y pues sí, quedó medio loco, pero además lo agarró la pálida y horrible, güey. Y hablando de detenciones, ¿verdad? No muy lejos, pero en Tlalpan agarraron a dos en

paradón, güey. Y pues, ¿de dónde se iba pasando la patrulla? Les dio el tufo y se arrimaron. Y es que estaba fresquísima aquella hierba, así babeante de lo que viene siendo la resina esa, ¿no? Y

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1: 728.
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2: 7

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1: Mantes, Montes, Alicantes, Pintos. Bueno, en Culiacán les había yo dado la información, ¿verdad? De que mataron a DJ Z o DJ Z o DG Z, como usted quiera decirle, pero la raza le decía DJ Z, ¿verdad? Ese compita, ¿verdad? Cantante de rapero, iba saliendo de lo que viene siendo, pues, una grabación en el estudio, porque el vato ya tenía su material completo para presentarlo ya, y pues iba en un carrito con otro camarada ahí en Culiacán. Acababan de salir del estudio, estaban grabando como que iban a comer, y de repente traca, traca, traca, desde una moto en un alto los cuetearon, pero recio, ¿verdad? Y pues este cantante de rap, ¿verdad?, de la disquera Hype Music, queda junto con su acompañante muerto, porque el carrito quedó prendido. El carrito pues soltó el freno, el compita que iba piloteando después de los impactos, y se siguió así con el puro drive y se estrelló, ¿verdad? Y pues ahí llegó la autoridad y dijo: no, pues este compa ya había fallecido. Los dos habían fallecido de los tiros, ¿verdad? Y bueno, vámonos rápidamente, ¿verdad?, hasta lo que viene siendo Nuevo León, en Apodaca, donde un morrillo de 16 años se le cayó su bebé, dice, y se murió el bebé. 16 años, el vato andaba con la criatura cargada, dice, me la iba a llevar a acostar.

vomitarse la leche. Y llamé a la esta ambulancia 911, 911, llegan y pues la neta no me supieron atender a mi bebé y falleció, ¿ah? La neta está detenido este adolescente 16 años para que esclarezcan cómo es que se le cayó un bebé, ¿ah? Y que de esa caída pues se haya producido la muerte. Yo no digo que no, porque Diosito, ¿ah?, es el que sabe cómo pasan las cosas, pero el juez y yo tenemos dudas, la neta. Entonces el

0: de violencia, ¿verdad? Y detuvieron a los responsables, el papá que no era el papá, o sea, la muchacha ya había parido a la bebecita hacía 6 meses y ya había cambiado de marido, en fin, los detuvieron a los dos, a ver qué pasa ahorita. Ay, niños criando niños, tan tan, se acabó corta.
1: 7:39.

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1: Montes, Montes, Alicantes, Pintos. Oye, bueno, pues están solicitando, ¿verdad? Justicia para Martita, una mujer que, pues, con sus hijitos, con su marido, ya no se va a volver a encontrar. La atropellaron. ¿Quién la atropelló? El Kevin. Otra vez el Kevin. Ahora el Kevin, que es funcionario, dicen, va, de la alcaldía, de lo que viene siendo la Gustavo Amadero, que es el encargado de andar pellizcando, o sea, pues sacándole feria a los que se ponen en las banquetas, en los tianguis sin permiso, y venden cheve. Entonces el Kevin es bien borracho, pues sí, gorrea todo el tiempo las micheladas, y pues andaba borracho, impacta un carro, y ese carro impacta a la Martita, ¿verdad? Insisto, mujer de 39 años, 4 hijos se quedaron huérfanos porque el Kevin andaba tomado. Ya se está procediendo, hay por ahí, ¿verdad?, en redes sociales, pues diciendo que en la alcaldía lo querían proteger y todo, pero por vía de mientras está detenido, enfrentando la justicia para Martita, ¿verdad? En un solo grito. Y sobre todo en la Gustavo Amadero, con mucha gente que no está a gusto con esto, ¿verdad? Y bueno.

pues, imagínate, pues en pleno operativo para pues agarrar a los que venden cosas calientes y todo, llega un comprador, ¿verdad? No, que fíjate que me robaron los tapones del carro y que quiero que unos rines, que quién sabe qué juicio. Raza, neta, no compren caliente, pues. Yo sé que van a decir, no, pues es que es más barato. Sí, sin duda, pues sin duda. Pero cada que te compras tú algo robado es de alguien.

comprar al que se lo robaron. Porque han dicho, ¿ah? Que van a ciertas zonas y dicen, mira, ahí me encontré mis propios rines, ¿verdad? Los que me habían robado. Y me acuerdo cuando mi primo, ¿ah? Compró su Cherokota, güey. Ahí en Pachuca. La dejaron encima de 4 tabiques, güey. En Pachuca tú vas a decir, no, pues en Pachuca, ¿qué le van a...? Encima de 4 tabiques la dejaron, las llantas, los rines, todo le robaron, güey. Pero en breve, ¿eh? O sea, acababa de comprar su Cherokona, estaba feliz. Luego le compró los rines que tiene, ¿verdad? Nomás sin llantas, ya las llantas fue al otro mes, ¿verdad? A la otra quincena, ¿verdad? Ya, ¡corta!

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1: 7:59.
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0: 8, 3,

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1: Montes, Montes, Alicantes, Pintos. Soy una persona, ¿verdad? Pierde la vida. Otras tres resultaron lesionadas en un accidente. Iban todos cantando, borrachos, ¿verdad? En el carro, en lo que viene siendo la carretera que se llama Cola de Caballo, ahí en el municipio de Santiago, Nuevo León. Y de repente, el que venía piloteando pierde el control y riaja, les estrella, ¿verdad? Contra un arbolito. Bien ñango, bien sin chiste el arbolito. Pero pues aguantó el riatazo y que pierde la vida el copiloto, ¿verdad? Quedó muerto. El carrito todavía echó medio reversa, quiso avanzar el vato, pero estaban todos noqueados, todos lesionados. Y como que el vato se quería dar a la fuga y luego dijo, no, yo quería ir al hospital, pero lamentablemente muere una persona. Y pues hay que decirlo, ¿verdad? Raza, el consumo. Y sobre todo, mira, el vato que se suba con un borracho, yo creo que es doblemente irresponsable. Irresponsable, ¿verdad? Irresponsable el que pilotea borracho, pero doblemente irresponsable la persona que se sube con alguien que uno sabe, ¿verdad? Este está alcoholizado. ¡Ah, sí, me subo con él! ¿Qué le hace? ¡Ah, igual y nos morimos todos! Pues no puede ser, raza. No se suban al carro con un alcoholizado, ni se peleen tampoco. Bueno, ahí ando dando, ya parezco yo la tía, ¿verdad? De alguien. ¡No te subas con el borracho, hijo! Pero pues es neta, ¿para qué se sube? Y hablando de desgracias, ¿verdad? Un neurocirujano, una eminencia, el señor, lo que viene siendo doctor Sergio René Martínez Sánchez, 56 años, se volteó en la carretera que va, lo que viene siendo por allá por el lado, la carretera nacional, ¿verdad? Ciudad Victoria, Tamaulipas, ahí muere este hombre que, insisto, ¿verdad? Cuánto bien le hizo a tanta gente, neurocirujano, una eminencia el vato, y tantísimos años de estudio, pues. Ahí se quedaron con su vida en la carretera, no la libró, una mujer resultó herida, pero no deja esto, ¿verdad? De decir, ay, caramba, todavía tenía mucho que dar este médico. Yo sé que 56 años vas a decir, no, report, ya estaba próximo al retiro, ¿qué tiene? Otros 15 años que le hubiera macheteado, si llega, pues qué tiene, pero bueno, Diosito sabe cómo hacen las cosas, ¿verdad? Y así de repente se pierde la vida de gente que vale mucho. No es porque haya la que vale menos, ¿verdad? Pues no, pero este señor, tanto estudio, pues, ¡corta!
0: 8-9.

0: Épale, por todo no se acaba, hombre. Ahora sí, ya me vi.
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1: ¡Ay, Montes, Montes, Alicantes, Pintos! Bueno, lamentablemente, ¿verdad? En medio del plantón de la CENTE, de la Coordinadora Nacional de Trabajadores de la Educación, ahí en lo que viene siendo una avenida de la CDMX, pues estaban los maestros ahí, pues ya sabes, ¿no? No les falta tema, siempre están alegre y alegre. Y si no están contando de a él cómo le fue en la pensión y de cómo le va a ir, y que cuántos días le quedaron a deber, y que si ya se los pagaron. Y siempre ya, fíjate que me fui 15 días de vacaciones a tal lado, acá, ¿no? Bueno, pues resulta que estaban ahí los maestros cuando de repente uno, el profe Teófilo empezó a sentir así que se tambaleaba. ¿Ah? Y pues lo miraron y estaba bien pálido, y ya no respondía. Profe, se siente bien. Y en eso nada más empezó así a clavar el piquito, ¿verdad? Y se empezó a ir de lado, y ¡zas! Cayó, ¿verdad? Como tantos y tantos miles de mexicanos murió ahí así sin que pues primeramente la gente supiera qué hacer, ¿verdad? Ahí hay que darle el CPU, ¿no? ¿Cómo se llama el ese que cardiorrespira madres, ¿no? Para que reaccione. Cardiorrespiración cardiopulmonar, ¿no? Ese es el CPU. Ah, no, el CPU es el de la computadora, güey. El RCP o el CRB, no, ese es de la Honda, güey. No, el Luis SUV es el otro, pero ese también es... Ah, ya ni sabes, güey. O sea, reanimación cardiopulmonar, eso es lo que estoy buscando, ¿ah? Porque acá nos dieron un curso de esos. Y pues no, ahí no dieron el curso y no supieron qué hacer con el profe. Sí, sí se puede salvarle la vida, pero claro, pero por supuesto que se pudo, ¿verdad? Siendo pues lo suficientemente hábil.

conociendo de años y pasan los años y siguen siendo los mismos en este caso, ¿verdad? ¿Ah? Ahí el gasero de la colonia Estrella, no hombre, pues el maitro tenía 58 años ya, ¿verdad? Conocidísimo desde los 20 y tantos, andaba ahí repartiendo gas, pero no se traía un chalán, ¿verdad? Y no sé la neta qué maniobra hizo que el camión se le fue para atrás y él quién sabe qué estaba haciendo que quedó abajo del camión y que me le aplasta la mera cabeza con exposición de masa encefálica debido a la fractura, pues, del cráneo, ¿verdad?

0: dos para el cielo, ¿ah? Le decían, cálmate, mijo, cálmate. Y se empezaba a calmar y le volvía a venir el shake, shake, shake, ¿va? De que se sacudía. Mijo, cálmate, dice, es que cada que me calmo, dice, escucho el tronar de huesos, güey. El morrito quedó en shock, güey. Quedó, pues sí, puede quedar ido de su mente, ¿va? Por una cosa tan grave.
1: ¡Corta! 8:22.

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1: 8.31.
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1: Montes, Montes, oye, fíjate en Chiapas, güey, un camión así ligeramente, ¿verdad? Un camión, a ver, agarren este camión, dijo la fuerza de seguridad, el Harfuch, ¿verdad? Que es un camión que estaba parqueado en la zona fronteriza con Guatemala. No te sé decir si iba o venía, porque la neta, el tipo de cargamento es, si, mira, traía más de 100 armas cortas, 104 armas cortas, pistolas tipo Glock. Entonces dices tú, no, pues iba para el sur, ¿verdad? A venderlas. Pero también traía cocaína, traía un montón de cocaína, entonces esa va para el norte. Esa no va para los... Bueno, a menos... No, pues a menos que haya llegado a México y fuera a tomar otra ruta por Centroamérica para irse al Caribe, ¿verdad? Ya para Miami. A menos que trajeran otra ruta que llegó, por ejemplo, por decir, a cualquier estado mexicano, la bajaron ahí para cruzarla a Guatemala y después llevarla a cualquier otro país y de ahí salir con rumbo a Miami por el Caribe, que se me hace así como que muy ojón para que sea paloma, ¿eh? Yo creo que venía para México, acababa de cruzar ese camión. Armas, más de 100 armas, 104 armas cortas y 4 escopetas Remington, hermosa, lo que sea de cada quien. Ya hablando aparte, ¿verdad? O sea, esas armas, esas escopetas son de tecnología que ¿qué andas haciendo, ah? Las 860, padre, hombre, con el pistolino en vez... Bueno, luego platicamos de eso. El caso es que sí, se aventaron a ese decomiso bien pesado. Y bueno, en cuestión más rápido de lo que te doy esta nota, los asaltantes vaciaron una joyería ahí en Guadalupe, Nuevo León. Tardaron exactamente así 54 segundos y se robaron más o menos 2.5-3 millones de pesos.

que se llevan de oro lo funden, nada de venderlo como pieza, porque se las pueden identificar, ¿verdad? Les ponen un numerito, una clavecita, una... Y no, no, estos vatos llegan y funden, órale, y a venderlo por kilos, ¿sabes? O más bien dicho, por gramo, ¿va? Y luego hasta te lo andan alterando, ¿no? Le meten ahí otro pedacito de algo ahí, pero...

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1: Mantis, Montis, Alicantes, Pintos. Oye, fíjate que estaba un vato, tristemente les platico. Ay, es que los accidentes, a veces uno se confía. Mira, tronó un lo que viene siendo un metrobús, va, de estos rojos, ahí en CEU, enfrente de Ciudad Universitaria, y llaman al mecánico, viene con su chaleco, va, 21 años el morro, suben el camión a la rampa, pero en vez de dejarlo en la mesa de la rampa, o sea, cuando la rampa tiene precisamente una rampa y después un lugar horizontal, ¿verdad? Hasta ahí tienes que llevar el vehículo, güey. ¿Para qué lo dejas nada más en la mera subida? Llévalo, o sea, ay, padre. Pues es que sí me prendo, güey, sí me agüito, porque el morro pues estaba operando y se bajó el camión, güey. Tenía un gato por un lado, se vence el gato y se baja el camión de la rampa y pues ya te imaginarás a quién aplastó, va, pues al que estaba abajo, que era el chalán, que era el morro, 21 años. No la malicias, güey, no la malicias. Tú te metes ahí porque eres bravo, ¿verdad? Pero ¿qué les costaba subir totalmente el camión hasta la parte horizontal? ¿Sí me entiendes cómo están esas rampas mecánicas, va, que están hechas así? Hasta las hace uno con soldadura. Yo me acuerdo que un tiempo, va, que tenía un montón de hambre, hacía esas rampas y las vendía en los talleres mecánicos, me las compraba sin borlo, pero hay que hacerle esa parte que viene siendo horizontal, donde ya trepas todo el carro, sube la rampa y queda en una parte horizontal. Bueno, el camión lo dejaron en la subidita de la rampa nomás, en la mera subida. ¿Por qué? Pues porque no pasa nada y así le hacemos. Y no siguieron el procedimiento, ¿verdad? Y se vino para atrás el camión y lamentablemente, ¿verdad?, el morro ahí. Y luego llegó su carnal. No, no, no, ¿para qué te cuento la historia? Y bueno, ahí en lo que viene siendo, ¿verdad?, por el aeropuerto donde está San Juan de Aragón, tercera sección, ahí está una zona de estas de aduanas, ¿verdad?, donde mandas paquetes y no sé qué, y te califican tu paquete y te cobran impuesto. Bueno, hay un señor que quiso cruzar la avenida 602, ¿verdad?, la 62, y que me lo atropellan, y que me lo vuelven a atropellar, y que me lo vuelven a atropellar, y me... O sea, los carros ya sabes que no paran, güey, tran, tran, tran, tran. Y dijo un taxista que se paró acá bien tembloroso. Pues es que yo nomás miré los trapos, dice, yo no sabía qué era, dice, no le vi forma de nada. No, pues ya le habían pasado por encima un maitro de unos, ¿qué?, 55 añitos, ¿verdad? Se quiso cruzar por ahí a la brava, le pegó un camión, el camión lo atoró en las llantas y después el de atrás y el de atrás y el de atrás, hasta que prácticamente no quedó más que, ay, ¿pa' qué te cuento? ¡Corta!
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0: 9-1.
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0: Nueve seis.

0: días, ¿cómo les va? Hoy, sábado. ¿Qué día es? ¿30? Bueno, sábado 30. Felicidades a todos los cumpleañeros. ¿Cuántos cumpleañeros tendremos el día de hoy? Para festejarlos. Hey, si quieren alguna canción, hoy es el día. Si quieren festejar a alguien también, por favor. Ah, es el día. 36, 29, 96, 96 y 36, 29, 93, 95. Hay para lo que les podamos servir. Y para comunicarse por WhatsApp, 33, 41, 500, 955. Aguanten las carnes que voy a buscar qué hay para regalar el día de hoy. A ver si hay algo.
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0: Mientras bailen. O si quieren, canten, pues, lo que les salga mejor. Coqueta dice... Ah, fíjense que me dejaron boletos para la dinastía Elizalde. Coqueta, coqueta. Ándale, pues, también me dejaron un boleto para marca registrada. ¡Ay! Andamos... Andamos ready, dirían los de Tucanes. ¿Eso qué? ¿Eso qué? No sé, andamos espléndidos, si les gusta. Entonces, todos los mensajes participan. Hoy no hay manera de que algo nos limite. Ni la flojera, ni no tengo ganas de cotorrear. Nada. Nomás manda tu mensaje. Ahora, por favor, por lo menos pide una canción. Es lo único que les voy a pedir. Piensa, bebé, piensa en una rola que te guste, que digas, voy a poner mi granito de arena el día de hoy para que nos la pasemos bien perrón. Son las 9 de la mañana, no me van a pedir cochinadas, por favor, ¿eh? Si no, lo van a estar chillando con que, ah, coqueta, si pones las que tú quieres. No. Pídanme una buena rola porque hoy es día de las que nos gustan a todos. Aquí nomás la mejor.

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aquí nomás, la mejor FM 95.5. ¿Cómo vamos con los boletos, eh? Ya saben. Ay, ahora déjame fijo porque mi cabeza no me da pa' tanto. Sí, Dinastía Elizalde. Y sí, Marca Registrada. Esos fueron los que me dejaron pa' hoy. Dice, aquí nomás la mejor FM, para concursar por los boletos de Marca Registrada, saludos, por favor, pon la canción de Eres mi razón de ser de la MS, gracias, soy el Jera. ¿Cómo no, mi Jera? Gracias por aportar, gracias por apoyar a la causa.

0: Junior H en la mejor FM 95.5. Vamos por la complacencia. ¿Quién dijo yo? De una vez, si quieren, los anoto para los boletos. ¿Cuáles quieres, bebé? ¿Cuáles? Venga, marchanta. Dice, hola, coqueta hermosa, muy bueno y bendecido día, aquí participando por los boletos de marca registrada. ¿Podrías ponerme la canción de Mi Fantasía de los Tigres del Norte? Saludos. Ah, muy bien, bebé, muy bien. Arrolladora, coqueta, buenos días. Ponme una de la Arrolladora. Dale, pues. Tengo varias de la Arrolladora, que me han pedido. Hola, coqueta hermosa, ¿vas a querer o vas a correr? No, pues yo siempre quiero. Yo aquí me quedo, bebé. Con placer con la canción de Mis Canciones de Amor de Pancho Barraza. Saludos del Borrego. Bueno.
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0: ¿Quién habla?
1: Ernesto.
0: ¿Qué pasó, mi neto? ¿Cómo amaneciste?
1: Muy bien, coqueta. ¿Y tú?
0: También, amor. ¿Qué canción vas a querer?
1: La Celda de un Loco de Francisco Lizalde.
0: ¿Quieres boletos para La Dinastía, me imagino?
1: ¿Me puedes regalar para marca registrada?
0: ¡Ah! Me confundiste, ¿eh? ¿Dónde quedó la bolita? No vais a colgar entonces para tomarte tus datos, amor. Mucha suerte.
1: Sí. Gracias.
0: ¡A ti! Esto es El Chico Lizal de La Celda de un Loco. Aquí no, tengo boletos para que se vayan a ver a La Dinastía Lizal del viernes 5 de junio en la Arena Guadalajara para los que acaben de levantarse. Y boletos para que se vayan a ver a Marca Registrada sábado 6 de junio. ¿Cuál quiere mi rey?

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¡Qué bonito que existan canciones así! Aquí nomás, La Mejor FM 95.5, Coqueta. Quiero boletos para marca registrada. Porfa, ponme la canción de Lobo Doméstico. Lobo Doméstico. Ya pusimos al Vale. ¿Cómo lo vuelvo a poner? A ver. ¿Sí pusiste al Vale, no? ¿No? Ay, lo acabas de poner, bebé, te lo prometo. Hasta yo pensé que quería el vato boletos para la dinastía Elizalde y no. ¿Fue el chico? Ay, perdóname, pues. Fue una tonta. Me dejé llevar, perdóname. Bueno, el Vale, porfa. Ayer le mandé un mensaje a Cermeño y me ignoró. Ay, mi niño, no los ignoramos. Te lo juro, nos alcanzan las manitas para... pa' tanto. ¿Qué onda, Coqueta? ¿Me puedes poner la canción de... El Centenario, si se puede, ja, ja, ja, ja, ja? Si no, cualquier de Julián Álvarez. Bueno, sí, sí se puede. Déjame ahí una chancita y se puede siempre. Hola, Coqueta, buenos días. Ponme la canción de... Y que quede claro. Ven, les digo que Arrolladora siempre me van a pedir un montón. Pero ya pusimos una de la Arrolladora. Bien, bien, de esas cosas que uno agradece. Hola, Coqueta, aquí nomás La Mejor FM. ¿Puedo, te puedo encargar una canción de la Güerita Pachanguera de mi banda El Pueblito? Y ya te sigo en Instagram, estás bien buena, la neta. Ah, qué bonito, gracias, que lo aprecian a uno, ¿verdad? Con su letra muy bonita. Oigan, fui a la playa, tenía mucho que no me pasaba. Fui a la playa, entonces en una de esas, pues ya cuando veníamos de regreso toda la banda, dije, no, pues déjame, les agradezco. Ah, no, pues gracias, la gente es bien chida. No, hombre, la gente de México no tiene igual, se los prometo. Entonces ya, pues ahí de mi corazoncito les agradecí y ya nada más dejé uno que, ah, no, pues aquí vengan un día si tienen ganas de pasearse. Aquí está la playa en Nuevo Vallarta, ¿no? Y entonces cuando iba caminando, sí se me movían para un lado y para otro, para un lado y para otro. Dije, ¿qué pasó, mija? Se los prometo. Y claro que todos los comentarios, ay, qué buena vista, mira nomás, se me antoja un chicharrón con pelos y ya sabes. Ya dije, no, para la otra, así, con bufanda y todo, para que su comentario sea, ay, qué bonito lugar. Y no me las anden revisando, aquí nomás La Mejor.

Aquí nomás, la mejor FM 95.5. Los Alegres del Barranco. Ay, bebés, yo amo a Los Alegres del Barranco, se los prometo. A todos, así. Los formaría y me casaría con ellos. Se los prometo, es que me gustan un chorro. Aquí nomás, la mejor. Trío, bebés, trío. Bueno, seríamos cuatro.

0: Aquí nomás la mejor FM 95.5. Vamos a ver quién tiene la razón. ¿Se acuerdan de eso? Dice, coqueta, lo que dijo ese compa del Insta por dos, coqueta, qué buena. Y la vista también, eso te decían, ja, ja, ja, ja, ja. Sí, eso me decían. Pero ustedes ven lo que, los comentarios que están en la publicación. Claro que a mí me mandan mensajes directos, ah, ¿verdad? Y luego me salen amiguitos acá de Sinaloa y de quién sé de dónde, ¿de dónde eres? Ay, no. Buenos días, aquí nomás la mejor para participar por los boletos de marca registrada. Venga, queremos boletos de marca registrada. Hola, coquetita, buenos días, aquí nomás la mejor. Quiero boletos para Dinastía Elizalde. Compláceme una canción de Alejandro Fernández y Grupo Firme. Saludos, excelente sábado. Igualmente, bebés, acabo de poner a Firme y a Frontera. Qué bueno. Este ya. Este. ¿Me dejas poner un audio, Bebiciento? ¿O no? ¿Estás ocupado? Ah, está ocupado, perdón. Contestándolo. ¿Sí? A ver, ahí te va.
1: ¿Qué tal? Buenos días. Ahora el chavorruco de aquí de Concentro. Andamos a la barri barre. Ponme la de Gotitas de Escarcha con Kalimba. Ánimo, coqueta.
0: ¡Ánimo! ¡Ánimo, bebé! Quiero boletos para marca registrada. Mi esposa es fan y cumple el 7 de junio. Gracias, te amo. Yo también te amo, bebé. A ver, dice, un saludo para Valentina, que la ama su papá. ¡Ay, es su cumpleaños de Valentina, mi niña bonita! A ver, espérenme que este se desocupe para ponerle las mañanitas a Valentina. Bebé, ¿puedes poner las mañanitas? Tantito, nomás para saludar a una cumpleañera. ¡Ándale! Este momento dedicado para Valentina, de parte de su papá que la ama, te manda a decir que muchas gracias por ser su hija. Ay, qué bonito, papá. Que está muy agradecido porque eres una niña muy estudiosa. Ay, qué bonito, papá. Ay, qué bonita hija. Y que le gusta mucho cuando le haces de comer y también tus postres. Ay, qué bonita, Valentina. Valentina, feliz cumpleaños, bonita. Que este año sea muy divertido y que cuando te acuerdes de este año sonrías mucho, bonita. Aquí nomás, la mejor cumpleañera. Bueno. Bueno.
2: ¿Qué onda, coqueta?
0: ¿Qué onda, mijo? ¿Quién habla?
2: ¿Cómo
0: está? ¿Bien y tú?
2: El hot dog, ya te la sabes.
0: ¿Qué pasó, mijo? Show del amor. ¿Qué canción vas a querer?
2: Una de Jenny Rivera.
0: ¿Cuál?
2: La de La Gran Señora.
0: Ándele, pues. Ahí le va su rola.
2: ¿No puedes anotar por los boletucos?
0: ¿No has ganado?
2: No, ya no. Ya no me has dejado.
0: Ah, oh, no, pues ahorita te anoto, mijo. Tú me interesas, ¿cómo no? Me gusta que marques, que estés al pendiente de la estación. Todo el tiempo nos están escuchando, nos está escuchando. Eso es bonito. Y además me interesa la salchicha. Es bonito.

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0: Los buitres en la mejor FM 95.5. Buenos días, coqueta. ¿Me podrías... no, le podrías decir a Nex que se ponga una rolita de Chalino Sánchez para que se vaya haciendo agua a la boca y dile que no se cotice? ¿Cómo crees, bebé? Es el cotizado de oro, le dicen. ¿Cómo ves, mi cotizado de oro? ¿Me dejas escuchar mensajes, bebé? Ahí tengo como dos, tres.
1: Hola, coqueta, buenos días. ¿Cómo amaneciste? Aquí, reportándome de Santanita, Edgar Alejandro Romero, Bustamante. Me encantaría unos boletos para la dinastía. Quiero participar. ¿Qué te parece? ¿Me los mandas, por favor? Dios te bendiga. Bye.
0: Igualmente, bebé. Simona, Simona la mona. Me imagino un cholo.
2: Hola, coquetita hermosa, aquí nomás la mejor FM 95.5. Un saludito, mija. Óyeme, quiero boletos para marca registrada. Por favor, te amo tanto, es el amor de mi vida. Saludos.
0: Saludos, bebé. Hola, coqueta, buenos días. Saludos. Oye, ¿me podrías complacer con la canción de Se va muriendo mi alma de Remy Valenzuela? Quiero participar por los boletos de la banda MS. ¿Todavía tienes? No, bebé, ya no. ¿Me puedes complacer con la canción de Se va muriendo mi alma de Remy? Sabe. ¿Y me anotas, por favor, por los boletos de marca registrada? Ah, bueno, ahí sí, hay chance. Coqueta, la rolita de 20 mujeres de negro para empezar el día con toda la actitud. Este sábado, un saludo para la raza de San Pablo. Aquí nomás, la mejor FM 95.5. A ver.
3: Aquí nomás la mejor 95.5 FM. ¿Qué tranza, coquetux?
0: Tranza.
3: Aquí reportándose de tu gran amigo, la Morenita de Fuego. Saludos para los del autobaño rapidito Car Wash en la colonia de Briseño, que ya andan bien, pero bien chambeadores. Empezaron ahora. Saluditos,
0: si
3: a todos.
0: Bien,
3: pero
0: no,
3: también para Ruta 626 Chamoy Fortín. Y para todos los que andamos en plataforma. Ánimo, coquetux. Saluditos. ¡Herria!
0: ¿Qué onda con el herria? Ayer escuché al cermeño, el cermeño que dio así su... ¿cómo sería? Como el diccionario, claro, de cómo le hablas a cada animal. Creo que herria era para las vacas. Ajá, ya uno va a aprender. Aquí nomás la mejor.

Aquí nomás la mejor FM 95.5. Si no te amara tanto. Buenos días, coqueta hermosa. Ay, ¿quién los quiere tanto? ¿Me pudieras anotar por los boletos de la Dinastía Elizalde? José Alfredo, listo, mi José Alfredo, ya estás jugando. Quiero participar por los boletos de marca registrada para llevar a mi hijo que le gusta el acordeón a...

0: Por FM 95.5. Se me perdió la cadenita, bebés. Coqueta, anótame para marca registrada, por favor. Carmen. Hola, Coqueta, buenos días. ¿Me puedes complacer con una canción de... una canción, la de Vibra Positiva? ¿Cuál es esa tú? Buenos días, Coqueta. ¿Podrías anotarme con para boletos de marca registrada? José Cruz. Venga, mi José. Venga, José. Hola, Coqueta, quiero participar por los boletos de marca registrada. Quiero pedirte la canción de Tragos de Amargo Licor. Ay, sí, pesa, aunque sea, bebé. Ah, ¿vas a complacer? Ay, perdóname, no me había dado cuenta. Ok, voy con la complacencia. 36299696 y 36299395. Para la rola que quieran. Aprovechamos para que se inscriban para los boletos. Ok, al final del programa, ya saben que así es el cuento los sábados. Hago un... mi cabeza no me da un... ¿cómo se llama? Díganme. Ah, sí. ¿Cómo se llama eso que haces con una moneda y la avientas? ¡Ay, eso! ¡Eso! Un volado, pues. Hago un volado, si cae sello, participan todos los que mandaron mensaje de WhatsApp. Y si cae águila, participan todos los que entró su llamada. Claro, la diferencia es que en WhatsApp hay muchos mensajes y los que alcanzaron a entrar como llamada pues son menos, así que suerte a todos. Estamos buscando cuál rola quieren. Coqueta, buenos días, aquí nomás la mejor. ¿Me podrías complacer con la canción No Discutamos? Elías Medina, por favor, me gustaría participar por los boletos de la Dinastía Elizalde. Bueno.
1: ¿Qué onda, Coqueta? Aquí no es la mejor.
0: ¿Qué onda, baby? ¿Quién habla?
1: ¿Cómo estás, chiquita?
0: Bien, ¿y tú, papacito?
1: Todo bien. Bueno. No me digas así, Coqueta.
0: ¿Por qué no, bebés?
1: No, pues me emociono, me voy manejando.
0: No se te vaya a parar el coche, bebé.
1: Ya hasta sentí tantito así como un estirón, Coqueta, aquí en el radiador.
0: Ay, un estirón. Oye, ¿qué canción vas a querer, amor?
1: La de la Lucín, de marca registrada.
0: Venga, ¿y quieres inscribirte para ir a verlos?
1: Obvio, Coqueta.
0: Ya está, mi niño, no me cuelgue.
1: La pregunta ofende.
0: ¿Verdad? Chihuahua, esta mensa, ¿qué se le ocurre preguntar? No vais a colgar, amor, para tomarte tus datos entonces.
1: Ya estás, Coqueta.
0: Ándale, baby.
1: Gracias.
0: A ti.

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la mejor FM 95.5, Julión. Julión, sí, sí, Julión. Gracias por cantarnos. A ver si me toca ir al estadio a verlo. Le voy a mandar un saludo al Chapetes Inútil, que no me dio boletos para ir a verlo a la feria de Aguascalientes. Según yo dije, no, pues en la feria voy a ir a verlo. Chapetes, no, es que está bien duro la feria de Aguascalientes. Ah, dije yo, neta. Y sí, no pude ir. Boletos para Alfredo. Ah, no, espérate. Ah, no me pide boletos para Alfredo, pues, ¿cómo? Con Coqueta quiero participar por los boletos que a los que sean. No me pongo exigente. Ay, qué bonita. Mira nomás lo que es ser buena onda y relajada en la vida. A ver, bueno, voy a marcarles para que participen, para los que están participando por los boletos para Dinastía Elizalde. Y en la siguiente se los doy a los de marca registrada. Hice el volado con el de a 10. O sea, les recomiendo que cuando tengan que hacer un volado lo hagan con una moneda de a 10. Porque está perrón, bebés, perrón. Ok, hice volado, cayó sello. Quiere decir que le toca a los que están en WhatsApp. Y agarré al azar 3 personas y están fijados en mi chat. ¿Qué vamos a hacer? Aquí mi patrón va a decidir, solamente tiene que decir del 1 al 3 cuál número quiere.

0: ¿El 3? No, del 1 al 3, o sea, nomás fijé 3. ¿El 2? Vale, pues ahí te va el teléfono. Vamos a marcarle. Si no me contestan, aquí nomás la mejor FM 95.5, peluquín, ni. Y luego ni chillen de que, ay, coqueta, es que estaba trabajando. ¡No me importa! Así. No, ni me importa. Entre semana, sí, bueno, a veces digo, ya ándale, contéstame. Y les mando mensajes. Y no, se cotizan bien canijo. ¿Quieren boletos y quieren que los ande buscando como si fuera su mamá para que se metan a bañar? No, para que te metas a cenar, mijo. No.
1: Aquí nomás la mejor 95.5. ¿Qué onda, mi coqueta?
0: ¿Qué onda, Babyciento? ¿Quién habla?
1: Ismael Reyes Arroyo, a tus órdenes, coqueta.
0: Ay, igualmente, Ismael, a tus órdenes. Aquí estamos este par de servidores. No me vaya a colgar usted para tomarle sus datos porque ya tiene sus boletos. Voy a ver a la dinastía Elizalde.
1: Muchas gracias, coqueta.
0: Gracias a ti, bebé, por escucharnos. Aquí nomás.
1: La mejor FM 95.5, coqueta.
0: Estoño, Pepe. ¿Cómo dicen Estoño, Pepita y Flor, o cómo es?
1: Aquí mero.
0: Toño y Flor me suenan bien, pero Pepita como que siento como que... como que no entra a la fiesta.
1: Ay.
0: Bueno, no me vais a congregar, amor. Felicidades. ¿A quién te vas a llevar? A ver, cuéntanos.
1: A mi esposa.

Ay, no, qué bonito le das fade out a las canciones, ¿eh? Nomás comentario así leve. Y me retiro, ¿eh? ¡Wow! ¡Qué bueno! Ok, vamos a ir por el último ganador. Solo tengo una duda. A ver, si ya sacamos un ganador por teléfono, ¿volvemos a hacer otro volado o de una vez nos vamos por el WhatsApp? Los que participaron por marca registrada. ¿Qué opinas, patrón? Tú di. ¿Por WhatsApp? Órale, pues. Entonces, vamos a elegir... Coqueta. ¿Pudieras poner algo de Sergio Vega? Sí, pon, ándale, una de Sergio Vega para irnos. No seas así. Boletos de marca registrada. De marca registrada sí tengo un montón. Entonces, suerte a todos. En este momento estoy agarrando tres al azar. Esto es cosa de suerte, bebés. Ni los conozco, ni me conocen. Un montón que no sé ni qué onda, ni... boletos para marca registrada. Ok, agarremos a este. Tengo dos en la línea, o sea, en el chat. No, no vayan a pensar que es por teléfono. Mandar un saludito a la gente de Tlajomulco de Zúñiga, dice la mera cabecera. Y pa'l compa Mario y sus chalanes que andan haciendo un pozo, dice el vato. A ver, Coqueta, ¿me podrías poner la canción de Papalotito y aprovechar para desearte lo mejor y que tengas un excelente fin de semana? Ay, ¿quién las quiere? ¿Quién las quiere? Coqueta, ¿me podrías complacer con la canción de La Chela del Mexicano? Para este calorón y quiero participar por los boletos de marca registrada. Venga, entonces, ya tengo tres. Del 1 al 3, bebé, ¿cuál te gusta? ¿El 1, el 2 o el 3? El 3, venga.

0: Como en Chimulco. Esa rola está para Chimulco, bebé. O sea, te llevas así tu grabadora y estamos aquí chimulqueando. Eso es manolesco, ¿ves? O sea, a veces manoleo de repente. Ya decir estoy chimulqueando es cosa de Manolo.
1: Ay. ¿Bueno?
0: Ah, truénamelo, pero va. ¡Adiós! Préstame, puedes, para anotarte otro teléfono. No le tocaba al mi rey, no le tocaba. Esto es sencillo. Sencillo, no les estoy pidiendo dinero para cabalar para mi quinceañera, no. Les estoy pidiendo nomás que me contesten aquí nomás, la mejor. 28. Amo su inocencia. 17 años. A ver si este sí agarró la onda. Hijo, agarra el patín, por favor. Por favor. Ah, no sé si es vato. Mi esposa es su fan. Sí, este es vato. Hijo, por favor, por vida de Dios y María Santísima, ya me tengo que ir. Mañana tengo control remoto, ¿eh? Hoy no, pero mañana sí. Ahí lo saludo.
1: Aquí nomás la masada está en 95.5.
0: ¿Quién habla?
1: Miguel Ángel.
0: ¿Qué pasó, Miguel Ángel? ¡Qué suertudote! ¡Qué bueno que
1: me agarré este medio viaje, coqueta!
0: No, bebé. Saludos ahí al cliente Tacho, buena onda. Diles que nos caen bien los clientes, buena onda.
1: Sí, aquí te vienen escuchando.
0: Que no nos vaya a reportar, dile, no, que una, invítale una coca, aunque sea, ándale. Oye, amor, no me vayas a colgar entonces para tomarte tus datos. ¡Aquí nomás!
1: Ok, gracias.
0: No, a ver, ¡aquí nomás!
1: La mejor es en 95.5.
0: Ándale, amigo, no se vea tarugue, no tenga miedo al cliente.
1: Gracias.
0: Ya me voy, gracias a ustedes, mijos. Muchas gracias a... el trabajo extraordinario que siempre hace el Next. Bueno, la neta no, pero lo queremos. Aquí nomás la mejor.

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0: 7:20. Tenemos un montón de mensajes aquí nomás en la mejor FM 95.5, 95.5, Cruz Golpes Armeño. ¡Sí, señor! Aquí andamos. ¿Cómo te quedaste? Ajá. Dice, ¿qué onda, Armeño? Buen día. Hora del mejor programa de la mejor. ¿Me podrías complacer con la canción de Díganle de Lorenzo de Monteclaro? Oh, cómo no, es una canción carísima. Y claro que la vamos a poner, mijo. ¿Ves, bebé? Sí, señor. Vamos con ese audio. Aquí andamos, dice. ¿Qué pasó?
1: Aquí nomás la mejor FM 95.5. Ajá. Ánimo, vale.
0: Sí, señor, ¿qué pasó, vale?
1: ¿Me pudiera complacer con la canción del Pata de Palo de los Cadetes de Linares?
0: Ajá. ¿Sabe usted, Pueblo Jesús, el Pata de Palo?
1: La familia Joya Arámbula.
0: Ok. De aquí,
1: Tlajomulco, de Zúñiga Centro.
0: Arriba, Tlajomulco.
1: José Dolores y La Chulla.
0: A La Chulla, ¿cómo no?
1: De parte de Julio, hablas el Titi.
0: El Tuti.
1: Y me la pudiera complacer para echarle agua al chayote, porque mijo, ya es sabadito, la del Pata de Palo de
0: el
1: los Cadetes.
0: El Pata de Palo.
1: Ánimo, vale.
0: Mijo, con mucho gusto. Acuérdense que hay que echarle temprano para luego no andar tomando las carreras. Y a partir de las 12, acuérdense que nomás los perros y los bueyes toman agua, ¿eh? Yo no sé. Dice acá, coqueta, para recoger boletos. Bebé, yo no soy la coqueta, bebé. Niña hermosa, ya se fue. Saludos a mi coque hermosa. ¿Qué onda, mi Armeño? ¿Cómo estás? Saludos a la gente de Santa María de la Paz, Zacatecas. ¡Saludotes hasta Zacatecas y sus playas! ¡Qué bonitos son sus playas! Vamos con ese audio. ¿Qué dice?
2: Aquí la mejor 95.5.
0: Ok. Sí, señor.
2: Un saludo para el supervisor de Gas San Juan.
0: ¿De Gas San Juan?
2: Diego García.
0: Ok, muy bien.
2: Que carga todo bien al 100 a unos michoacanos que trae por ahí.
0: A toda máquina, es lo que te estoy diciendo. Chachita, te cortaste el pelo. Te lo cortaste. Y vámonos con más música. Tenemos acá este mensajito. Dice, ¿qué onda, mi compa Armeño? ¿Me puedes complacer con las de Botas de Charro? Y aquí nomás la mejor. Suéltala, mijo, que se oiga, pero presente. Esa canción del Astro de México. El gran Lorenzo de Monteclaro, señor. Esa canción me encanta. Sí, señor. Para que le echen temprano y no andar tomando las carreras, mijo. 11:22. La mejor 95.5. ¡Vámonos! ¡Ah!

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3: 11:31.
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0: Vamos el lunes, te caemos a los tacos de Suadero, sí señor. Dice, mi Sarmeño, buen día, me puedes complacer con la canción de Pinté, pinté mi cuarto para no... ¿Qué? Esa de Madrazo Norteño. Mis amigos de Madrazo, les mando saludote, los Castro. Tenemos este audio que dice más o menos por ahí, suéltalo, suéltalo.
1: Qué pasa, mi compita Sarmeño?
0: ¡Mijo, cómo andas! Bien, ¿y tú cómo andas?
1: Buenos días, aquí tu compita el Checo, ya te reportaba.
0: ¿Cómo anda mi Checo?
1: ¿Qué onda, mijo? ¿Cómo andas?
0: ¿Qué milagro el tuyo, pues?
1: Aquí nomás la mejor FM 95.5, ¿qué onda?
0: Mijo, ¿cómo andas?
1: Puedes complacer con una rolita, la de Laurita Garza.
0: ¡Uy, oh, a orilla del río Bravo!
1: A echarle agua al chayote, que la neta, el calor está bien duro.
0: ¿Sí, mijo, ah?
1: Hay que darle,
0: temprano.
1: Agua al cebo.
0: Agua.
1: Ánimo, mi compita Sarmeño, excelente sabadito, aquí andamos en la rodada sabatina.
0: ¡Órale, mijo, ánimo, qué chido! Pues. Te mando muchísimos saludos y gracias por reportarte otra vez, mijo.
1: ¿Qué pasa, qué pasa?
0: A ver, dice...
2: Aquí nomás, la mejor 95.5.
0: ¡Punto fire!
2: Compa Sarmeño.
0: Ese soy yo, mijo, ¿cómo
2: excelente
0: andas?
2: Excelente sábado, Sarmeño.
0: Igualmente para ti, mijo, ¿cómo andas?
2: Póngase la de la puerta negra, Sarmeño.
0: Y remachada.
2: Para echarle agua a los chayotes, ay, porque ay, ya menos son las 12, Serme.
0: Mijo, ya mero, faltan 20 minutos.
2: Por favor, para el siempre.
0: Para el siempre.
2: Que ya lo bajen de cornudo, porque ahí lo traen a pura carrilla. ¿Por cornudo qué es?
0: ¡Ole!
2: Para Chapalita y para el Paino.
0: No, oh, pura vecindad.
2: Ahí estamos, compa Serme, escuchándolo.
0: Ah, mijo, otro limón para el caldo, ¿verdad? Vamos con ese audio.
3: Aquí nomás la mejor, échale, Sarmeño.
0: ¿Qué onda?
3: Échale para la garganta.
0: Mijo, hay que echarle lipus, si no camina la mula.
3: Una cancioncita.
0: A ver, cualquier, vale.
3: Belleza de cantina.
0: Órale, no te preocupes, mi amor.
3: Con esas chelitas bien heladas. Ay.
0: Sí, señor.
3: Saludos, aquí nomás lo mejor.
0: Mijo, saludote. Dice saludos para Rosy y Lupita del departamento de selección JMA, en especial para Julie, la dueña de las quincenas del Nex. Ay, ¿cómo te quedaste, hijo? Échale, mi Julie. Vámonos con más música. Las botas de charro vienen complaciendo a cargo del rey de la canción, don Vicente Fernández. Échale, 11:41. Y aquí nomás lo mejor con Héctor Sarmeño.

ustedes y vámonos con más música. 11:46 y con esta se escuchan los ruidos del destapadón de las caguas, hijo de su maíz paloma. Llegan los Cardenales de Nuevo León, la belleza de cantina, a través de la mejor F. ¡Ay! ¡Ay! ¡Ajá! ¡Ay!

0: viene el desgraciado. De aquí, ¿cuánto, sí, señor? Ahí estamos, Cermeño, Cermeño, ponte la Eres Todo de Ramón Ayala. Eres todo, todo, ¿cómo no? Por favor, saludos a los que escuchaban, a los que escuchan a lo mejor. Hace falta un caguamón, Cerme, sí, señor. Ah, como dijo ahorita, hay que echarle temprano para luego no andar tomando las carreras. Ya te dije, mijo, porque luego hasta le da uno vértigo a uno. Ay, me estoy yendo de lado y nadie me está agarrando. Dice, buen día, tocayo. Excelente fin de semana. Saludos para Marce y Sandy de la Prepa 17. Puedes complacernos con la canción de Te Estaré Esperando de la Arrolladora. Esa canción, porque yo estaré esperando a que un día te hagas buena y que la vida te cambie y que pagues tu condena. A llorar por un que ha cambiado tu camino, ve nomás. Buenos días, Cermeño, escuchándote como todos los sábados. Y desde Trejos, municipio de Ixtlahuacán del Río, saludos a la cuadrilla del Pato y para Chente la Burra. ¡Sí, señor! Saludos a Juanito Chivarmano, que nos anda escuchando de la mera porra de las Chivas. Él tiene muchísimos oficios como rondamón, hagan de cuenta, carpintero, bombero, policía, maestro de nado sincronizado, maestro de cumbia y salsa, portero, lechero, todo tiene de Juanito. Y bueno, pues aquí anda. ¡Échale, Juanito, que me andas escribiendo! Sí, señor, me extrañó porque se fue de vacaciones. Ahí andaba cacheteando los tiburones y jalándole la cola a las mantarrayas. Vamos con ese audio, ¿qué dice más o menos?
1: ¿Qué hubo, pues? ¿Qué pasa, mi compa caguameño?
0: ¿Cómo anda, pues,
1: ¿qué
0: mijo?
1: ¿Qué dice el hombre?
0: A aquí toda máquina.
1: FM, 95.fire.
0: Sí, señor.
1: Un saludo de tu compa Ángel.
0: El Ángel.
1: ¿Me puedes complacer con una canción?
0: ¿Cuál quieres, mijo?
1: Tonterías de mis amigos de la banda LMF y La Inolvidable.
0: Ah, ¿cómo no?
1: Saludotes, mi compa.
0: Ahorita caguameño. La ponemos. Y saludos a mi compa el Winnie, allá de la LMF, y también al Oscar, a todos allá. A mi compa Javo, bueno, a todos, que los quiero un montón. Digo que el Winnie anda dándolo todo siempre en la pista, lo deja todo. Échale, salen sobre sándwich y vamos con ese audio. Vamos el lunes.
2: Aquí nomás la mejor 95.5. ¿Qué onda, mi Cermeño?
0: Ese soy yo, mijo.
2: Cermeño, compláceme con una rolita. Creo que es de Cadetes de Linares.
0: A ver.
2: Pata de palo.
0: Ah, mijo. Mijo, ponte esa.
2: Si se puede.
0: El pata de palo.
2: Pajaretes flameados.
0: ¿Un flameado, vale, de Chiva? De Chiva remojado.
2: ¿Se raja o qué?
0: No, mijo, yo no me rajo. Rajarse el panteón. A rajarse el panteón de valientes y dragones están yendo los panteones, así que pues ahí seguro vamos a dar, ¿verdad? Vamos con ese audio.
3: Hola, mi Cermeño.
0: Hola.
3: Aquí en el Parque San Jacinto, un saludo para toda la banda que anda arreglando aquí las columnas del Parque San Jacinto.
0: En San Jacinto.
3: Para la compañía Jaljac, a la empresa Jaljac. Nos pueden complacer con la canción. Con la canción de Ramón Ayala.
0: De Ramón Ayala.
3: Tragos amargos.
0: Tragos de amargo licor.
3: 95.5.
0: Ay, ay, ay. ¡Échale, mijo! ¡Saludotes! Y vamos con ese audio, ¿qué dice?
4: Aquí nomás la mejor FM 95.5, mi compa Cermeño.
0: ¿Qué hago,
4: pues? Hay que tomar temprano, para rato no andas tomando las carreras. Ese. Un saludo para mi compa el Camaleón, Cermeño, que ya nos escucha.
0: Échale,
4: y
0: Camaleón.
4: Y te puedo pedir la canción de Medias Negras con Miguel y Miguel,
0: y porfa. Mikey, Mikey. Eso, mijo, saludotes. Me voy a arriesgar a contar este chiste, que decían, a ver, bueno, es una anécdota, creo que... Cuando fue don Vicente Fernández al rancho de Antonio Aguilar, allá al Soyate, que llegó al hermoso rancho del Soyate con Antonio Aguilar porque eran muy buenos amigos. Entonces llegó y se escuchó así. ¿Qué hubo? ¿Quién toca? ¿Qué hubo, Toño? Soy yo, Chente. ¿Qué hubo, Chente? ¿Cómo estás? ¿Cómo, Toño? ¿Todo bien? ¿Cómo? Siéntate, Chente. ¿Cómo estás? No, pues a toda máquina. Oye, ¿qué te ofrezco? ¿Quieres un cafecito o quieres un pajaretito? No, tú, Toño, pues un pajaretito. Ya se oye lejos. ¡Pepi! ¡Ordéñate la cabezona! No, mejor que era un pajaretito, un cafecito. No, mejor que era un cafecito. Llega Ramón Ayala, rey del acordeón. Tragos de amargo licor. Saludos a mi hermosa Loba, mi lobita hermosa que nos anda escuchando. 11:57 y aquí nomás con Héctor Cermeño. Sí, señor.

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1: 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Ahorita regresamos, señoras y señores, para que nos platique mi querido Charlie qué onda con la nueva Kai, que está preciosa. Regresamos con más música de la mejor FM 95.5. ¡Vámonos!

0: estar Conjunto Primavera por las calles de Chihuahua, pues. ¡Qué bonito Chihuahua! Ahí nomás quedó, porque fíjate nomás. Voy a poner este video, este audio. Ahí va.
1: ¡Ahí nos vemos pronto, compañeros!
0: ¡Baby! ¡Ahí nos vemos pronto, compañeros! Del gran Charro Abitia. Y tenemos acá, mira, montón de audios acá, a montones. Virgen de Talpa, a ver cuándo acabamos, pero bendito Dios. Y a ver, dice este audio que dice, hola, aquí nomás, échale. Vámonos con el audio.
2: ¡Ay, bolita de los pasos! ¡Hola, Bali!
0: ¡Hola, Bali! Bien, mijo, ¿tú cómo estás?
2: ¿Qué onda? ¡Ese caguameño!
0: ¡Ole!
2: ¡Bali, una rolita!
0: ¿Cuál
2: una
0: quieres, Bali?
2: De los traileros del norte, porfa.
0: De los traileros del norte,
2: creo que
0: órale.
2: Se llama el corrido del trailero, algo así, o la puerta, algo así.
0: Ok.
2: Échatela, porfa, Sermen.
0: Ahorita y... lo ponemos, mijo, con mucho gusto. Claro que
2: vas,
0: sí.
2: Sermen, y ahí nos vemos en el macro.
0: Ay, nos vimos en el macro y para el otro año también nos vemos, si Dios quiere, mijo. Te mando muchísimos saludos.
3: Aquí nomás la mejor FM 95.5 con mi compa caguameño.
0: Eso
3: ah, no, Sermeño.
0: También soy yo.
3: ¿Cómo andas, viejón?
0: Bien, mijo, ¿y tú?
3: ¿Qué andamos haciendo, talacha? Ya sudamos, para merecérnosla bien el odia.
0: Ay, mijo, ya
3: porque
0: son las 12.
3: Si no, no sabe igual.
0: No sabe ni
3: fea. Bueno, saludote aquí de su amigo el Krillin. Krillin Luna, Krillin Mon. Puedes complacer con una rola.
0: ¿Cuál quieres, mijo?
3: Esa de Lorenzo de Monteclaro.
0: A ver.
3: Chencho de Monteclaro.
0: Don Chencho de Monteclaro.
3: El ausente.
0: Y a mí nada de donde
3: pensar en echarle la primera, viene el odia. Porque si no, andamos a las carreras y pues tú sabes que eso no se puede hacer.
0: Es que...
3: un abrazote, mi sermeño.
0: Es que luego me pega vértigo y mira, y me agarra y me estoy viendo de lado. Nadie me está agarrando. Ajá.
4: Hola, sermeño, buenos días. ¿Me acuerdas con placer con la canción del pie de un árbol con la canción del pueblito?
0: ¡Claro que sí, mi
4: niña! Por favor, y gracias.
0: ¡Ah, qué bonita, mi niña! Te mando muchos saludos. ¡Claro que sí, mi niña! Ahorita ponemos tu canción para que la baile, ¿sale? Te mando un fuerte abrazo. Vamos con ese audio que dice.
5: ¿Qué dice mi compita caguameño, mezcaleño, alcoholeño, pulqueño?
0: ¡Ole!
5: ¿Cómo está mi compa sermeño? Aquí saludándolo desde San Martín de las Flores de abajo.
0: ¡Oh, de abajo!
5: Cuando se viene el caldito de rana.
0: ¡Ay, bien bueno,
5: una buena
0: mijo,
5: caguama.
0: ¿Verdad? Ok.
5: Yo se la voy a invitar.
0: Vamos a ir pronto, mijo. Fíjate que...
5: 95 punto fire.
0: Punto fire.
5: A ver si me puedes poner... Una rolita de Antonio Aguilar con tambora. La que sea, mijo.
0: Oh, ¿cómo se les hace la flor? Tan chulas que son, hijo de su maíz paloma. Oye, esa de San Martín de las Flores. Fíjate que muchísima gente hermosísima de allá de San Martín nos escucha. Entonces vamos a ir, si Dios quiere, el jueves. Ahí nos vamos a ver en Tlaquepaque. Allá en San Martín de abajo y San Martín de arriba. Y en la plaza monumental principal. ¡Sí, señor! Dice a ver acá este audio.
6: ¿Qué pasa, mi amigo sermeño? Muy, muy, muy buen día, amigo sermeño. ¿Cómo está usted?
0: Mijo, yo bien, ¿y
6: tú? Aquí el tilón de las verduras de Pedro Romero, del mero, mero Mercado Atemajac.
0: ¡Ale!
6: Aquí, permíteme mandar un saludo muy especial, muy, muy, muy especial, por favor, para mi compa Beto.
0: ¡Al Beto!
6: El taquero número one de aquí, del Mercado Atemajac. Del mismísimo Atemajac, perdón, al amigo Kiss de los tacos de aquí,
0: del Mercado Atemajac,
6: y muy especial a nuestro mecánico de cabecera, don Juan, el taller que se encuentra en Periférico, a un lado de una cervecería muy famosa, en Periférico Norte.
0: Muy bien, mijo, le mandamos saludos.
6: Saludos, don Juan, de parte del Tilón.
0: Saludes,
6: aquí estamos
0: saludes,
6: presentes, sermeño. Un fuerte abrazo, amigo.
0: Le mandamos sus respectivos saludos a don Juan. Y con mi compa Kiss también, que el que es muy apreciado aquí en La Mejor. Vámonos con Sergio Vega el Chaca. Vega el Chaca, corazón de Oropel. Aquí nomás La Mejor 95.5. Y bailale, Juanito. Juanito bailador, chiva hermano. Campeonísimo del nado sincronizado. Échale, Juanito, aquí.

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1: 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Vénganse por su Nissan, nosotros regresamos a cabina con más música de La Mejor FM 95.5. ¡Vámonos!

0: ahí nomás quedó. Buenas tardes, compañeros. Ahí nos vemos pronto. Dice, mi gente hermosa, muchas gracias. Ya nos vamos, que la pasen bonito. No se crean. Ahora vamos con este audio que dice. ¡Vámonos!
1: Aquí nomás, la mejor FM 95.5.
0: Hasta que te reportas.
1: Caguameño.
0: Sí, señor.
1: Mezquileño, mezcaleño.
0: Ok, ah.
1: Mujereño. ¡Chachao!
0: ¡Ole!
1: Caguameño, ya es hora de echarle agua a los chayotes porque
0: ¿sí, mijo?
1: Después de las 12 nomás los perros y no vayan tomando agua.
0: Sí, señor.
1: ¡Chao!
0: Eso, mero.
1: La rolita de. Ya está cerrada.
0: ¡Contra escandado!
1: ¡Ah! ¡Ah! ¡Chao! ¡Papi, sate perro! Y aquí nomás la mejor femenina de Payer, puta Payer. De parte de la mera idea de Calde, ya se ayuda.
0: ¡Hijo de
1: Caguameño!
0: ¡Eso, mero, mijo! ¡Saludotes! ¡Eso, mi corona!
2: ¡Ay, ay, ay, ay, ay! ¡Ay!
0: No. Vamos con este audio que
3: buenas
0: dice.
3: Buenas tardes, mis armeños.
0: Buenas tardes, mijo. ¿Qué
3: aquí
0: onda?
3: Andamios.
0: Aquí andamios al camino.
3: Chambiándole.
0: Sí, señor.
3: Una cancioncita, armeño.
0: ¿Cuál quieres, vale?
3: La de secuestro de amor de los Tucanes de Tijuana para mi vieja.
0: Él es el secuestro de amor. ¿Sí, son? Secreto.
3: Eres tan amable. Y también para invitarte el lunes, por ahí a las 8 de la noche.
0: A ver, ¿a dónde?
3: En Santa Cruz del Valle.
0: Oh, ¿cómo no?
3: Este lunes, ¿eh?
0: Sí, mijo.
3: Va a estar Pancho Barraza.
0: Pancho Barraza. ¿En dónde?
3: Por si gustas ir, ahí te esperamos.
0: Mijo, ahí vive mi familia.
3: Hay un campo de fútbol, a un ladito de la plaza. Ahí está un campo de fútbol. Ahí van a poner el escenario.
0: Ahí vive mi familia, Santa Cruz del Valle, mijo.
3: Echarnos unas heladas.
0: Órale, puedes a ver si vamos para allá el lunes, mijo.
3: Cuídate, mi sermeño.
0: Igualmente. Igualmente, te mando muchos
3: arriba
0: saludos.
3: Arriba las Chivas.
0: Arriba las Chivas.
3: Y arriba México.
0: También. Y arriba México. ¿Te acuerdas? Cuídate. México 86. México 86, donde se vive la emoción. México 86. Y ahí viene el México. No, es México 26. Mijo, a ver si nos vamos allá en Santa Cruz del Valle, porque. Allá tengo familia, mi familia, pues allá mis hermeños. Vamos con este audio que dice.
4: ¿Qué rollo, mi compa hermeño? Quería ver si me puede poner una rolita.
0: A ver, pues, ¿cuál ponemos?
4: La de Qué Chula Rama de Antonio Aguilar.
0: ¡Ah, Qué Chula Rama! Quiera,
4: se lo pido para que se me alivian esta cruda.
0: ¡Qué Chula Rama!
4: Saludos desde el mercado de Sabritas, mi compa.
0: ¡Échale, mira, las papitas bueno, allá!
4: Un abrazo, mi compa hermeño.
0: Igualmente para ti, mi compa.
4: La mejor 95.5.
0: ¡Punto Fire, mi compa Johan! A ver, vamos con este audio, dice más o menos por ahí, arrancando, decía Antonio Aguilar, ¿cómo se les hace la flor? Tan chula mi vieja, un aplauso para Flor, mi caballo.
5: Aquí nomás la mejor FM 95.5,
0: ¿qué
5: con
0: onda?
5: La mera avena, con la mera verdura del caldo. El sermeño, que es la mejor FM.
0: Gracias, mijo.
5: ¿Qué onda, mi serme?
0: Mande usted, ¿qué pasó? ¿Qué hay que hacer?
5: Echando, ¿qué?
0: Mijo, no, yo no.
5: ¿Estás todo atrasadito o ya empezaste?
0: No, mijo, yo saliendo de camino no, vamos a echarle.
5: Jale.
0: Sí, señor.
5: ¿Qué te iba a decir? Un saludito para.
0: Primero lo que deja y luego lo que asendeja.
5: A mi linda esposa que se llama Yudel, ¿no?
0: ¿A Yudel?
5: ¿Puedes poner una cancioncita?
0: Órale, ¿cuál ponemos, mijo?
5: Es una canción muy viejita, no sé si.
0: Viejo, lo sé, mijo.
5: La tengas.
0: Ah, no, a mí dime de
5: se
0: canciones
5: llama...
0: viejitas.
5: Lámpara sin luz.
0: Ay, ¿por qué si el hombre empeña sus anhelos poniendo a los pies de una mujer su vida, es posible que no haya ni un destello que arrastre un poquitito su ilusión perdida? Precio que tan caro mi destino pagas, sabiendo que en mí corre la sangre herida, que es un sentimiento que canta y que llora, porque está muy fría, que si no me la sé, mijo.
5: Se puede, y si no,
0: ay, de Pedro
5: ponte la del aguacatero para seguir echándole agua al chayote.
0: Y arriba Michoacán, señor.
5: Fierro. Aquí el rollo reportándose con la mera de las mejores estaciones. La mejor FM 95.5 y la mera vena de la radio. Échale,
0: gracias, mijo, te mando muchísimos saludos. Y vámonos con más música porque llega esta canción que me la pidieron. Pero a ver, está sonando el teléfono, a ver qué dice. Bueno.
6: Cállese, no digan
0: nada. Ay, Juanito.
6: Bueno.
0: Ay, Juanito.
7: ¿Qué crees? Eres un inútil.
0: Esa canción, a ver. Me la pidió Juanito.

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3: 12:34.
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1: Excelente, señores, nosotros regresamos con más música de La Mejor FM 95.5, vámonos.

0: Original de San Juan, el aguacataro, señor. 12:47. Ahí estamos, mi gente hermosa. A ver, manden una foto, mijo. Y me manden una foto de un vaso que regalé de la regaladora de la mejor. ¿Cómo se pueden ganar esos grandes premios? Teniendo su calca en el carro, camioneta, carrota, carroza, carreta, en lo que quieras, pero se van a ganar su vaso edición especial de la mejor FM, ¿eh? A ver, ya tenemos este audio especial.
1: ¡Ay! ¿No ves qué dice? ¡Ay, mi Cermeño!
0: ¡Ay, Toño!
1: ¡Ándeme saludes!
0: ¡Ay, le mando saludes!
1: Acá desde Michoacán.
0: ¡Ay, Toño!
1: Acá hay muchos perros, caballos, de todo, gallinas.
0: Cinco nombres de animales que con la terminación U, terminando con un perro, gato, sapo, zancudo, gallo, lagartijo. Oye, y terminaciones con ahí del rancho. Metati, molcajeti, compadre. ¡Ay, compadre! Ahora vamos con este audio que dice... ¿Cómo pues?
2: ¿Qué pasa, mi compa? ¿Sabes qué? Normalmente, Fire, puto Fire, su compa Duporte, mijo. Siempre
0: ¡eso, mijo!
2: Aquí andamos, ¿qué onda? ¿Cómo anda?
0: Bien, ¿y tú, mijo? ¿Cómo estás?
2: Vamos a echarnos un tequilita, mijo.
0: Mijo,
2: ya
0: vámonos.
2: Ya expresión del menudo, tenemos pendiente un menudito, mijo.
0: Oh, mijo, cuando quieras, tú dime. Menudo con cuajo.
2: Porque tenemos pendiente menudito, mijo.
0: Menudo con cuajo, imagínate.
2: La bolita, mijo, que la gente de Puerto Vallarta ya por ahí andan, que andan enojados, mijo. Que
0: ¿por qué?
2: Porque cuenta la leyenda que el vato andaba en una lancha y se aventó allá en medio mar y pues se acabó la zona hotelera. Sacó toda el agua, mijo. ¿Qué fue? No, le falla a mi copa bolita, hombre. Ya era una regresa, yo vamos a poner en contacto para copa bolita.
0: No manches.
2: ¿Pones una rolita o qué? Tragos de amargo licor, de las caras. Esa es de las caras, mijo.
0: Ya la pude.
2: Vamos a empezarle a echar agua al chayote, porque si no, a la cosa andar a las pinches carreras.
0: Te pasaste de lanza, mijo.
2: Usted libra chida, se la sabe. Vámonos.
0: Mijo, saludotes. Ay, muchacho cabezón, de veras. Te digo que no entiende razones como Gabino Barrera. A ver, amor.
3: ¿Qué onda, compa Cermeño?
0: ¿Qué onda?
3: Aquí nomás la mejor 95.5, echándole ganas. Aquí andamos en la mera joda, en la pura molida. Un saludazo para todos los que nos escuchan allá por Chinacatiagua.
0: Ok.
3: Y tú sabes que de las 12 para adelante, nomás los bueyes y los perros toman agua.
0: Sí, señor.
3: Hay que echarle chingazos.
0: Échale, mijo.
3: Y
0: hay
3: me
0: que
3: pone
0: echarle
3: la canción de Que se pudra el amor.
0: Que se pudra el amor. Aquí está, amigo, con mucho gusto. En programación, con mucho gusto la ponemos. Y vamos acá con este audio.
4: ¿Qué
0: que
4: onda,
0: dice
4: mi compa, compa Cermeño? ¿Cómo andamos? ¿Cómo andamos?
0: A toda máquina.
4: Échate,
0: amigo,
4: la del hijo desobediente, ¿no? Para echarle agua al chayotín.
0: Domingo está
4: para echarle agua al chayotín. Un saludo para el depósito de Colima. El italiano y a mi hijo Dylan.
0: Se encontraron dos mancebos metiendo mano a sus fierros como queriendo pelear. Oigan, saludos especiales para mi querido amigo Pipe Villalobos, que hoy es su cumpleaños, que nunca se pierde mi programa. Y bueno, el programa de la mejor siempre la escucha. Pipe Villalobos, con su señor padre hicieron un gran dueto, los Villalobos. Unas canciones hermosísimas que tienen una voz espectacular, mis queridos Villalobos. Así que dice, compa Cermeño, una rolita de El Amante Apasionado. Ahorita la ponemos. Saludos a la raza de San Pablo que ya agarraron la primera cagua. ¡Ay, ay, ay! Oigan, me mandaron una foto. Déjame, acá la tengo. Es muy importante. Síntomas por falta de una buena caguama, así me dijeron. ¿Cuáles son los síntomas? Sudoración, sin aliento, garganta reseca, mareos o pérdida de balance, presión en el pecho. Entonces, cuando sientas eso, pues vamos a al depósito. O a la tienda de Don Rigo. Ahí está, mi gente hermosa. Cuídense mucho, ya nos estamos yendo. Que tengan un espectacular fin de semana, sábado. Yo soy Héctor Cermeño y aquí nomás lo mejor. Los dejo con Gabino Barrera, el coyote. Nombrando que no quepo. Y ahorita saliendo a ver cómo nos toca. Sí, señor. Bonita tarde para todos. Los quiero mucho. Aquí nomás la mejor.

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5: 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Señores, yo regreso con más música de Héctor Cermeño allá, que bueno, pues no sirve mucho para algo, pero bueno, nada es cierto, mi querido Cerme, adelante contigo, vámonos.

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1: ¿Qué ando con la corona, mamacita? Para que te acuerdes, chico.

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0: de la mejor FM 95.5. ¡Aquí nomás! Oigan, qué calorón está haciendo. Dice, aquí le mandaron al Trigo Limpio, seguramente ya lo leyó. Dice, síntomas por falta de una buena caguama, sudoración, mareos o pérdida de balance, sin aliento, garganta seca y presión en el pecho. ¿Yo cómo ando? A ver, déjame, ahorita me voy a calibrar. Si traigo esos síntomas, ahí le voy a caer ahorita a mi compa el agave. El agave, Víctor Correa, Víctor Correa, que va a celebrar su cumpleaños y que va a volver ahí a un negocio que tenía hace muchos años. Pues no hace muchos años. Ha tenido varios negocitos, pero va a retomar el tema de un barecito. Entonces, éxito, carnal. Y en general a toda la banda que por ahí abandonó un proyecto que tenía y lo está retomando. Siempre es bueno, la neta. Yo reconozco, más que, digo, hay unos negocios que les han ido muy chido y muy exitosos y se han aventado, pero reconozco ya desde el punto que te avientes, que digas, bueno, me salí de mi trabajo, me liquidaron, me corrieron, depende el tema que haya sido, reconozco el tema de que digan, oigan, pues bueno, vamos a poner un negocio para que pues ya no estar trabajando para alguien más, ¿no? Pues eso está chido, ¿no? Y ya, bueno, ahí, si te vale gorro, si no lo atiendes, si eres mal jefe, si eres buen jefe, si pagas bien, si pagas mal, si lo que haya sido, como haya sido, pues ya haces otro boleto. Entonces, pues, chido a mi compa, el agave Correa, hoy en su cumpleaños. Felicidades, carnalito. Al rato vamos a ir a curar estos síntomas por falta de una buena caguama, ¿verdad? ¿Qué dice por acá? ¿Qué tal? Aquí nomás la mejor para participar por unos boletos para la dinastía. Ahí a ver si se puede, mi Manolito. Ahorita vamos viendo, a ver si sí o si no. A ver un audio, mi satinerito.
1: ¡Qué trampa, mi Manolo! ¡Aquí está Malais! Reportándose para mandar unos cordiales saludos. Para el mazapán, para el more y para la morena. Vámonos a descansar a casita, vamos a salir ya a echar unas heloidas. Bien

grave. ¡Vámonos! 1:40 ya de la noche a través de la mejor FM 95.5. Vámonos con esta rolita, nos vemos mañana. Porque, ¿cuánto dura? Como 10 minutos, ¿no? Ahorita vengo, voy por mi beca. ¿Cómo se llama la beca? ¿Rita Satina o cómo? ¿Eric Satín? ¡Beca Eric Satín! ¡Vámonos!

través de la mejor. Te voy a esperar. Ahí te va, Fernanda, saludos. Ahí te va algo del Buki. Esta rola pinta bien. 4 meses, como dice. ¡Wow!

Saludos a mi compa Eduardo Escobedo. ¡Échale, mijo! No encontré la que me pediste, pero esta está buena, de la Pelillos. ¡Ahí te van los Pelillos! ¡Vámonos! 1.56.

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Mixicor, el mimoso que ya se anda retirando, ¿verdad? Ya nomás vieron que el Manolo anda de canadiense retirado y ya todos, ¿qué pasó? ¿Qué va a hacer mañana, Manolo? No, le voy a poner armorola ahí al motor de mi carro. Traigo ahí no muchos pendientes. ¡Saúl el Jaguar!

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Traen ahí mucha onda los Parras. Yo la neta no los había explorado. Y ahora que tuvimos el macro, me sorprendieron. ¡No te manches! Y luego, bueno, esta rolita, La Sangrona. ¡Ay, no te creo! Y menos de aquí en Jalisco, nada que ver. ¡No te manches, los Parras! Más música a través de la mejor FM 95.5 en esta tarde de calor. Saquen las albercadas. ¿A dónde le caigo? ¿Y de ir? ¿Cuántos iríamos?

Mi yo de antes, Edén Muñoz. ¡Échale, échale, mijo! ¿Cómo anda, compa Julio? Una vez me vio en el macro y dice, hijo de la... Ya sabrán, de la guayaba, tú no te cansas. Dice, no, sí me canso, Julio. Lo mejor fue perderte.

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0: pasar, a uno nunca se despide. Ah, mira, esta rola está buena, mi Satin bebé. También la de mi compa Crecer. Afuera está lloviendo. ¡Julián Álvarez!
1: ¿Pensarás que

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1: 241.

Vámonos que ya nos vieron porque aquí asustan, dicen por ahí. ¿Qué onda, mi Manolo? ¿Hoy fuiste a rodar al bosque? Saludos de parte de Jorge Guadalupe. Le dicen el pájaro de Bike Lomas. Saludos, carnal. Ahí se ven. Que tengan un excelente sábado. Se quedan en la mejor.

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1: 257.
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0: no, no. Espera, espera, espera. Ahora sí.
1: Ah. Aquí nomás la mejor FM 95.5. Chiquillos, les saluda la Coqueta en un fin de semana maravilloso. Porque tenemos muchas cosas preparadas para ustedes. Así que primero les doy la bienvenida al tope de la mejor FM, en donde van a encontrar las 10 canciones más tocadas en el 95.5. Así que prepárate para disfrutar de lo mejor, pues, el dulce, la cajeta de la música. Oiga, no se pueden perder lo que fue tendencia esta semana, que los va a emocionar mucho. La canción que se viene, escúchala antes que nadie. La historia detrás de la canción y el dato random. Ya sabes, eso que tienes que saber porque todos lo

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2: Aquí nomás la mejor FM 95.5, yo soy Araceli Robles y el día de hoy te voy a contar la historia detrás de la canción de Mi Entorno de Virlán García.
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2: Detrás de Mi Entorno de Virlán García hay una historia que conecta con muchas personas que han tenido que cambiar su forma de ver la vida por todo lo que han vivido. La canción habla de alguien que creció rodeado de situaciones difíciles, donde aprender a desconfiar era parte de sobrevivir. No es solo una canción de lujo o de poder. En realidad habla del peso que deja el ambiente donde una persona se desarrolla. Desde el inicio, Virlán transmite esa sensación de que el entorno te obliga a madurar rápido. Amigos que cambian, personas falsas, problemas y experiencias que hacen que alguien ya no vea la vida igual. Por eso la letra tiene un tono serio y frío, porque refleja a alguien que aprendió a cuidarse solo. Pero algo que llama mucho la atención es que, aunque la canción tiene una vibra fuerte y segura, también deja ver cansancio emocional, como si el personaje entendiera que todo lo que consiguió tuvo un precio. Mi entorno conecta tanto porque mucha gente se identifica con esa idea de que el lugar donde creces puede influir muchísimo en quién te conviertes. Y Virlán García logra contar esa realidad con un estilo muy directo, tranquilo y emocional al mismo tiempo. Al final, más que presumir una vida, la canción habla de adaptación, supervivencia y de cómo las experiencias terminan moldeando a una persona. Y esta fue la historia detrás de la canción Mi Entorno de Virlán García. Yo soy Araceli Robles y te dejo con el tope de la mejor.

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1: 3-20. 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
1: 4-23.
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0: 6.
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0: 420.

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1: 4.59.
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0: 5.

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1: 5:37.

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1: 5.57.
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